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1: Son las 6:17.

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0: Son exactamente las 7 de la noche, 7 de la noche con exactamente 2 minutos. Ok, continuamos con más a través de la Qué Buena.
1: Ay, qué bonita chica.
0: Oiga, muchas gracias por ahí a toda la bandita que se anda reportando en esta hora de la noche. Sigo por acá con ustedes con buena música a través del 94.3 de Arriaga, Chiapas, para el mundo. Aquí suena la Qué Buena. Oiga, voy a mandar saludos hasta Pijijiapan. Por allá se andan reportando con nosotros. Saludos para el tío Jesús Aguilar, que está en la sintonía de la mejor música a través de Qué Buena Arriaga. Síguenos en Facebook, así nos encuentras, para que le des like a nuestra página. Gracias. Bueno, son las 7:03. Se llama ¿Por qué me celas? Es la séptima banda en esta noche. Aquí en todo México se

0: ya son las 7:05 de la noche.
1: La séptima banda
0: aquí a través de la Qué Buena. Oiga, mando saludos hasta allá en el barrio San Pedro, en Pijijiapan, a todo lo que da. Ahí para la amistad que me está sintonizando en esta noche. Bueno, saludos para el tío Jesús Aguilar. Un abrazo. Allá en Pijijiapan también se dice, aquí suena
2: la Qué Buena.
0: Sí,

0: Pues, señores, continuamos. Por supuesto que sí, con más y buena música a través de La Qué Buena Arriaga.
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0: Señoras y señores, ya son exactamente las 7 de la noche con 16 minutos. Bueno, continuamos con más música. Recuerda que aquí en todo México se dice aquí suena.
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0: Sol, 42 minutos.
1: Otra más de las cumbias originales, sus compas de Fuerza Régida y Grupo Frontera. ¡Vuélvale a marcar, compa Carlos!

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0: buenas noches. Muchas gracias por estar con nosotros hoy en La Hora Nacional, un espacio para las voces, historias y expresiones de nuestro país. Hoy nos unimos a la conmemoración del Día Internacional del Orgullo LGBTIQ+.
1: Vamos a hablar de cultura, derechos humanos, historia, música y de lo que se vive en las calles, en los espacios públicos y en las comunidades.
0: Vamos a viajar por distintas ciudades del mundo para ver cómo se vive la máxima fiesta del fútbol en la sección Estampas del Mundial.
1: Les vamos a compartir algunas de las mejores experiencias de la Ciudad de México para esta temporada en nuestra Chilanguía.
0: Vamos a hablar sobre el significado del Día Internacional del Orgullo LGBTIQ+, y la importancia de seguir construyendo una sociedad basada en el respeto, la igualdad y la inclusión.
1: El experto José Antonio Valdés nos cuenta cómo el cine ha reflejado la evolución de las representaciones de la diversidad en México y en el mundo.
0: También conoceremos el trabajo del Festival Mix México, uno de los encuentros cinematográficos más importantes de Hispanoamérica dedicados a la diversidad sexual y de género.
1: Tendremos una nueva edición de nuestros flashazos del bienestar con información que es útil para todas y para todos.
0: Y recordaremos un momento clave en la historia del país, la primera participación de las mujeres mexicanas en una elección federal. Muchas gracias por estar con nosotros.
1: Carla Holt y Katie Mitchell son dos artistas que transformaron un encuentro digital en una historia de amor, creatividad y colaboración artística. Hoy representan a una generación que usa la música como herramienta para compartir experiencias y construir comunidad.
0: Su propuesta artística combina humor, sensibilidad y una mirada contemporánea sobre la diversidad. Vamos a verlas y escucharlas.
2: Hola mi gente linda, ¿cómo están? Yo soy Carla Holt.
3: Y yo soy Katie Mitchell. La siguiente canción se llama Fantasy, es de nuestra autoría y esperamos les guste mucho. Estamos aquí en su casa, La Hora Nacional.

0: noche tuvimos el miércoles. México salió con todo y terminó ganándole a Chequia. La afición acabó cantando, brincando y lista para la siguiente ronda.
1: Jessy, con esta victoria el Tri termina calificando como primero de su grupo. Y se notó el trabajo del equipo desde el primer minuto buscando el partido. ¿Y qué creen? ¿Qué creen? Que al final se lo llevaron.
2: ¡México! ¡México!
0: El mundial también se vive fuera de las canchas, porque millones de personas comparten cada encuentro. Esto se convierte en una oportunidad para fortalecer vínculos y generar experiencias.
1: Hoy vamos a escuchar voces de distintos lugares del país y del mundo, y también historias que muestran cómo el fútbol también construye identidad, comunidad y encuentros muy inesperados.

0: La jornada futbolera sigue dejando imágenes que, más allá del marcador, se quedan suspendidas como pequeñas postales de emoción colectiva. Escenas que no solo circulan en redes sociales, sino que también encuentran eso en plazas públicas, espacios institucionales y conversaciones cotidianas donde el fútbol se vuelve punto de encuentro. El triunfo de México ha detonado una cadena de reacciones que trasciende la cancha. Desde la arena política hasta la vida diaria de los aficionados, el resultado se ha convertido en una celebración extendida que algunos ya describen como una auténtica fiesta nacional de fútbol. En ese ambiente, durante una intervención pública, la presidenta de México, Claudia Sheinbaum, compartió su entusiasmo por el desempeño del equipo nacional.
1: Contentas, contentos, felices, hermosísimo, la verdad. El juego buenísimo, buenísimo. Ya saben, ahí siempre salen todos los expertos en fútbol. Buenísimo, felicidades a la selección. Y además, no solo por cómo jugaron, sino la alegría que le dieron al pueblo de México.
0: El resultado que se logró en la cancha abrió la válvula de la celebración que se extendió por todo el país y más allá de nuestras fronteras.

0: Mientras tanto, afuera del territorio nacional, la emoción también se hizo presente. En Canadá se registraron imágenes de aficionados mexicanos celebrando el resultado con un gesto que muestra un vínculo fuerte incluso lejos de casa. Entonaron el himno nacional. Otra estampa particularmente significativa se vivió en la Plaza de Cultura y Artes en Los Ángeles, California, donde la comunidad mexicana convirtió el espacio en un punto de celebración abierta.
1: ¡Viva la Cositondera! ¡Viva México! ¡Y como México, no hay dos!

0: ¡Oh! ¡Aviso! ¡Aviso! ¡Aviso!
1: Uno de los momentos más comentados de la jornada en Palacio Nacional ocurrió cuando en plena conferencia apareció un invitado inesperado, el Pato Merlín, cuya presencia rompió la formalidad del acto y generó una reacción inmediata de sorpresa y simpatía entre los asistentes.
2: Somos la parte trabajadora, somos esa parte de la buena familia, la familia mexicana. Entonces, les quiero agradecer a todos por la invitación. Ha sido lo mejor que nos ha pasado en esta vida.
1: Con su playera de la selección mexicana, el pequeño protagonista nos recordó que el fútbol no solo se juega en la cancha, sino también en la vida cotidiana, donde logra reunir a personas de distintos lugares del mundo bajo un mismo símbolo de identidad y emoción compartida. Y justo en ese mismo espíritu de celebración, la música también cruza fronteras. En distintos puntos del planeta, mexicanos y aficionados de otras nacionalidades han hecho suyo un clásico inconfundible cantando al unísono una de las piezas más representativas del repertorio popular mexicano, La Chona.
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0: Ciudad de México tiene muchas actividades para las personas que están visitando la capital en esta temporada mundialista. Hay espacios históricos, culturales y recreativos con mucho que ofrecer.
1: Hay muchísimas opciones para conocer la ciudad desde distintas perspectivas y tener experiencias únicas. Desde el Fan Fest en el Zócalo hasta recorridos por Xochimilco, Coyoacán, la Roma y el Centro Histórico. Vamos con la información que nos prepararon Germán Gastelum y Orlando Abad.
2: Perdóname, estaba meditando. Y precisamente con eso quiero comenzar la chilanguía. Quiero hablarles de un evento que, aunque ya ocurrió, vale mucho la pena destacar por su relevancia y por

0: es una disciplina milenaria que fomenta la concentración, la armonía y una cultura de paz. Valores que hoy son más importantes que nunca en las grandes ciudades.
1: Vale la pena destacarlo en un momento en el que la Ciudad de México se encuentra bajo los reflectores internacionales. El ambiente mundialista ha traído visitantes de distintos países, pero también nos recuerda que esta capital no solo respira fútbol, aquí convergen múltiples disciplinas deportivas, actividades recreativas y expresiones culturales que fortalecen la calidad de vida de quienes la habitan y también de quienes nos visitan.
0: Pero si quieren continuar practicando yoga o conocer más sobre las actividades culturales de la India en México, pueden consultar las redes del Centro Cultural Indio Gurudev Tagore, que forma parte de la Embajada de la India en nuestro país.
1: Y hablando precisamente de visitantes, esta ciudad abraza al viajero con historia, sabor, cultura y una energía única que se vive en cada calle. En esta temporada de gran afluencia internacional, el Zócalo capitalino se ha convertido en uno de los principales puntos de encuentro gracias al FanFest, donde conviven pantallas gigantes, actividades culturales y una deliciosa gastronomía de nuestra ciudad.
0: Delicioso. A ello se suma el espacio de Campo Marte, que complementa la experiencia con activaciones deportivas y propuesta artística abiertas, pero a todo el público.
1: Y para quienes desean vivir la ciudad desde su lado más mágico, Xochimilco ofrece una experiencia inolvidable: recorrer sus canales en trajinera, entre música, flores, esos sabores tradicionales. También existe una versión diferente y muy fascinante: los recorridos en kayak al amanecer, cuando la naturaleza toma protagonismo y el solecito va saliendo y nos regala unas postales bellísimas de esta ciudad.
0: Bueno, la experiencia chilanga también se vive desde las alturas y las calles. Los autobuses turísticos recorren Paseo de la Reforma, Chapultepec y el Centro Histórico, ofreciendo una vista panorámica ideal para quienes visitan la ciudad por primera vez.
1: ¡Vaya experiencia! Y como parte de esa oferta cultural, la grandiosa UNAM tiene un festival que alberga el cine LGBTQ+. Esto celebra la diversidad, la libertad de expresión y el arte cinematográfico desde una mirada contemporánea. Una muestra más del carácter incluyente y plural de nuestra capital.
0: Porque más allá de los estadios y de las emociones deportivas, esta es una ciudad que se descubre a través de su gente, sus tradiciones, su gastronomía y su enorme riqueza cultural. Una capital que hoy recibe al mundo y le demuestra por qué sigue siendo uno de los grandes referentes turísticos, culturales y deportivos de América Latina. Hasta la próxima.
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2: El cine siempre ha sido un espejo de la sociedad y también una herramienta para cuestionarla. Ha contribuido a visibilizar experiencias, identidades y luchas que durante mucho tiempo estuvieron fuera de los reflectores.
3: Orlando Vaz platicó con José Antonio Valdés para conocer cómo el cine mexicano ha retratado la diversidad sexual.
4: Hoy tenemos aquí en la presencia de José Antonio Valdés para platicar de cine y diversidad en este mes de junio. Bienvenido, Pepe, ¿cómo estás?
5: Muchas gracias. Pues sí, efectivamente el 25 de junio es el Día Mundial de la Diversidad. Entonces, bueno, aprovechando la ocasión y la oportunidad que me brindas, queremos platicar de algunas películas que en el marco de la historia del cine mexicano contemporáneo abordan precisamente este tema. Bueno, tú sabes que vivimos en un país que hay una lucha muy adelantada, pero seguimos siendo país patriarcal, machista, heteronormado. Entonces, pues bueno, obviamente el tema de la diversidad sexual en el cine mexicano tuvo que entrar de manera impulsada más bien por directores como Arturo Ripstein o Jaime Humberto Hermosillo. Fue en los años 70 que Arturo Ripstein filma El Lugar Sin Límites, que es una adaptación de una novela del escritor chileno José Donoso, donde tenemos al primer gran personaje homosexual del cine mexicano, interpretado por Roberto Cobo, que 27 años antes había hecho historia interpretando a El Jaibo de Los Olvidados. Y bueno, pues aquí la Manuela, que es este homosexual absolutamente abierto y que vive en un pueblo que se está cayendo a pedazos y está enamorado de un camionero llamado Pancho, interpretado magistralmente por Gonzalo Vega, pues ahí Arturo Ripstein nos pone por primera vez una pasión homosexual absolutamente destructiva y sobre todo humana. No hay burla, no hay sorna, no hay ridiculización del personaje. Luego vendría otro director maravilloso que abrió muchos caminos en muchos sentidos para el tema, que es Jaime Humberto Hermosillo, con un clásico del cine independiente de los 80 que es Doña Erlinda y su hijo, donde tenemos, bueno, esta sociedad muy machista y muy conservadora de allá de Guadalajara. Hay pues un hombre que tiene su pareja homosexual, obviamente toda la relación está completamente por debajo del agua, y entonces la mamá del protagonista pues logra hacer un plan en el cual Doña Erlinda va a casar a su hijo con una mujer que necesita contraer nupcias porque es madre soltera, y entonces por ahí arreglas todo para que, cambiando todo, pueda seguir igual. Doña Erlinda, el día que la puedan ver, Doña Erlinda y su hijo, pues es nada menos, la protagonista es nada menos que Doña Guadalupe del Toro, mamá de Guillermo del Toro, que en ese momento estaba estudiando ahí en la Universidad de Guadalajara la carrera de cine y era alumno de Jaime Humberto. Entonces, bueno, el día que puedan ver Doña Erlinda y su hijo, Doña Guadalupe era la protagonista de la película.
4: Y ya con ese dato la vemos diferente.
5: Sí, claro, desde luego. Y mira, pues han seguido surgiendo directores importantísimos, por ejemplo, Julián Hernández, con una película que el título es larguísimo, es una sola película, se llama Mil Nubes de Paz Cerca en el Cielo, Amor, Jamás Acabarás de Ser Amor, de Julián Hernández, producida por el maestro Roberto Fiesco, y que te contaba la historia de un chavo de por el rumbo de Ciudad Neza, más o menos, que anda buscando el amor en las calles. Una película filmada en blanco y negro con este tono de cine marginal, 16 milímetros, muy interesante y una propuesta además muy fuerte para el cine mexicano ya de los 2000, déjame decirte. Creo que el cine mexicano ha ido caminando, ha ido abriendo puertas, ha ido mostrando una diversidad sexual que ya es absolutamente notable en nuestra sociedad, y creo que todavía falta mucho camino por hacer. Por ejemplo, hay muy pocas películas de mujeres homosexuales. Sigue habiendo como que cierta reticencia, aunque ya hay varias. Por ejemplo, Todo el Mundo Tiene a Alguien Menos Yo y algunas más. Sigue habiendo como un poco de miedo de mostrar ese lado de la homosexualidad entre mujeres, y en el de hombres vamos avanzando mucho más rápido. Entonces, pues bueno, no se van a presentar así específicamente en un ciclo en algún lugar en este mes. Se las mencionamos para que las busquen. Están en plataformas, pasan en cineclubes, etcétera, y las puedan ver y pues sí, vayan viendo ese camino de la diversidad sexual en el cine mexicano, que pues apenas va a cumplir a lo mucho 50 años que se empezó a hablar del tema de manera más abierta.
4: Pepe, pero antes de despedirnos, por favor, sí, tus redes.
5: En todas estoy como @cinefilofreak. Ahí me encuentran, ahí encuentran toda la información de lo que estamos haciendo. Y bueno, pues a conmemorar un año más pues este Día de la Diversidad Sexual, que se celebra y se festeja. festeja como debe de ser en todo el mundo y que se siga luchando porque cada quien sea feliz como quiera ser.
4: Que así sea, seamos felices. Nosotros estamos en la Hora Nacional.
2: El cine ha sido una de las herramientas más poderosas para visibilizar historias, romper prejuicios y abrir conversaciones sobre la diversidad. Hoy, las narrativas LGBTIQ+, ocupan un lugar cada vez más importante, tanto en festivales como en salas y plataformas.
3: Y en ese contexto, el Festival Mix México celebra 3 décadas impulsando el cine de la diversidad sexual y de género también. Y para hablar de esta edición especial nos acompañan Regina Pavón, jurado del 30º Festival Mix, y Dano García, director de la película Mickey. Bienvenidas.
2: Oigan, qué gusto tenerlos aquí, además, para un festejo importante del festival, 30 años.
6: Sí, la verdad es que, bueno, yo estoy muy emocionada de haber sido invitada para ser jurado este año. Hay un montón de pelis súper chidas. Me parece que es súper importante que existan estos espacios donde se puedan contar estas historias, que hay unas que son muy incómodas, pero también hay otras que hablan de lo bonito que es el amor y que cada quien puede hacer lo que se le pega la gana y solo sea libre y uno mismo, un emisme. Y bueno, aquí con la que inauguró el festival este año. Con Mickey, sí.
3: Uh-huh. Cuéntanos de Mickey, ¿de qué va?
7: Mickey es una película que tardamos desde hace más o menos más de 10 años. Les dos somos de Mazatlán, Sinaloa, y es la historia de Miss Mickey, de Mickey Condati. Ella desde muy chiquita, desde que tenía como 11 años, que yo la veía justamente en los videos que subía a la escuela, ella comenzó justo a transicionar. No se podría decir transicionar, pero sí ser ella misma, completamente, como con maquillaje, con orejitas de gatito. Y fue bien bonito porque ella como que fue de las pioneras que empezó a subir sus videos, sus cortometrajes, lo que iba haciendo a internet. Fue años después que nos mudamos juntos aquí

0: estrenando en el festival.
1: ¿Este festival dónde va a ser? ¿Qué fechas? Cuéntenos todo eso, por favor.
0: Estamos en casi todos los cines independientes de la Ciudad de México. A ver si no me equivoco, estamos en el Cine Tonalá, en la Cineteca Nacional, por supuesto. Uh-huh. En la de las Artes, eso no sé, ¿sí también? ¿O solo también?
1: Pues es Cineteca también.
0: Sí, ¿no? Cine del Chopo. Uh-huh. Y en un cine que está enfrente de la Diana Cazadora. Empezamos con y se inauguró con Mickey el 17 y ya estamos hasta el 1 de julio. Pues vayan al cine, de verdad, hay muchas pelis que vale la pena. No quiero spoilear, pero hay de todo. Vayan a ver la cartelera, la neta.
2: Ahora, para saber cuál es la cartelera y dónde podemos ver todas estas películas, ¿cuáles son las redes y la página del festival?
0: Chequen en Instagram, @mixfilmfest. Ahí está la cartelera. Pueden ver ahí absolutamente todo, chismear. La verdad creo que hay bastante variedad y opción para gustos en general, y creo que es importante también enterarse de esas historias. Está chido.
2: Oye, Dano, ¿y tus redes?
3: Mis redes son Instagram, Dano Bolita.
1: Perfecto, Dano Bolita. Muy bien, pues muchísimas gracias por estar con nosotros, que no sea gracias. La última vez, y gracias. Nos vemos en el Mix Film Fest.
0: Correcto.
3: Gracias.
0: Gracias.
1: Bueno, y gracias a ustedes por seguir con nosotros. No se vayan, que hay más aquí en La Hora Nacional.
4: La historia democrática de México tiene momentos que transformaron la vida pública del país. Uno de ellos fue en 1955, cuando millones de mujeres fueron por primera vez a votar en una elección federal.
5: Esto marcó el inicio de una nueva etapa de participación política y abrió el camino para que más mujeres ocuparan espacios de representación y toma de decisiones en la vida nacional.
6: El 3 de julio de 1955, las mujeres mexicanas ejercieron su derecho al voto por primera vez en elecciones federales. Este momento marcó un hito importante en la lucha por la igualdad de género en México. La lucha por el sufragio femenino en México comenzó a principios del siglo XX. Mujeres como Ermila Galindo, Elvira Carrillo Puerto y Amalia González Caballero de Castillo fueron pioneras en la lucha por los derechos políticos de las mujeres. Amalia González Caballero del Castillo León fue una destacada promotora del voto femenino y trabajó incansablemente para lograr la aprobación de la reforma constitucional que otorgaba el derecho al voto a las mujeres mexicanas. Un momento emblemático. El 3 de julio de 1955, millones de mujeres mexicanas acudieron a las urnas para emitir su voto en las elecciones federales. Este momento fue un paso importante hacia la igualdad de género en México y marcó el comienzo de una mayor participación política de las mujeres y sentó las bases para futuras generaciones de mujeres líderes en México. Hoy en día, las mujeres mexicanas siguen luchando por la igualdad y la justicia en todos los ámbitos de la sociedad. El voto femenino en 1955 fue un paso importante hacia la igualdad de género y su legado continúa inspirando a las mujeres mexicanas a seguir luchando por sus derechos y a participar activamente en la política y la sociedad. Un gran ejemplo de todo ello que actualmente tenemos una presidenta mujer. La labor de las mujeres, como Amalia González Caballero, como Ermila Galindo, es recordada y celebrada como un ejemplo de dedicación y compromiso con la causa de la igualdad de género.
4: Hoy celebramos la diversidad como una fuerza importantísima en nuestra vida social y cultural.
5: Y como decía la escritora, poeta y activista afroamericana Audre Lorde, no son nuestras diferencias las que nos dividen, sino la manera en que aprendemos a reconocerlas o ignorarlas.
4: Sí, ella fue una escritora muy conocida por sus ensayos sobre feminismo y comunidad LGBTQ+, y sus ideas siguen siendo muy vigentes.
5: Y antes de terminar esta primera parte, le mandamos un gran saludo a todas las personas que nos hacen el favor de escucharnos. Gerardo Domínguez, Verónica Muñoz Centeno, Gemés Electrificaciones allá en Toluca, Iván Juárez y Cecilia Godínez.
4: También saludamos a Alicia BFG, José Luis Hernández Álvarez, María Isabel Gutiérrez Laguna, Yaya Martínez y Lorena Quesada Catalán.
5: Y un abrazo para Blanca Estela Pérez Montaño en Puebla, Luis Alberto Martínez en la Alcaldía Benito Juárez, Rolando Rubén Pérez en la Ciudad de México y Leticia del Carmen Caballero en Tizapán, San Ángel.
4: Y más saludos para Julio César Pérez Pérez en Tabasco, Edgar Bennett en La Portales y Valentín Clemente Chino en la Ciudad de México. Muchas gracias por vernos y escucharnos.
5: Y recuerden que estamos en YouTube, en Facebook, en Instagram, en TikTok, en X y en Spotify. Y también nos pueden contactar en el siguiente número, el 55-3483-4239, o mandarnos un correo a lahoranacional@segov.gov.mx. Y no se vayan, no se vayan, no se vayan, porque ahorita regresamos con más información de salud, de cultura y, por supuesto, música.
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23: Cualquier forma de discriminación tiene en los individuos efectos adversos. El día de hoy, 28 de junio, se conmemora el Día Internacional del Orgullo LGBTTIQ+. En la que se realizan diversas actividades para la autoafirmación y protesta para erradicar la discriminación, la violencia y exigir que todas las personas puedan vivir su identidad y orientación sexual con libertad y sin miedo. Continuamos en este recorrido sonoro por Chiapas en la Hora Nacional y en el marco del Mes del Orgullo, un espacio que no solo celebra la diversidad, sino que también nos invita a la reflexión y a la reivindicación de derechos. Es fundamental visibilizar las realidades que la comunidad LGBTIQ+ sigue enfrentando. Uno de los desafíos más profundos y a veces silenciosos es el impacto que la discriminación tiene en el bienestar emocional. Y para profundizar en este tema tan crucial, en esta ocasión recibimos la voz de un especialista en la materia. Le damos la más cordial bienvenida al psicólogo Freddy Estrada, quien nos hablará sobre las consecuencias a la salud mental provocadas por la discriminación. Freddy, qué gusto tenerte.
24: Muchas gracias.
23: Gracias por esta oportunidad. Para iniciar, desde tu experiencia clínica, ¿cuáles son los efectos psicológicos más inmediatos y comunes que experimenta una persona de la comunidad LGBTIQ+, al ser víctima de la discriminación?
24: Vamos a poner el contexto. La cuestión de la aparición de la identidad sexogenérica o de la preferencia, como socialmente se le dice, pues ronda la infancia y la adolescencia. Es decir, las características de personalidad se ven en ese momento porque se está construyendo. Ahí es en donde comienza el área más peligrosa, porque la familia, que es el seno que nos acoge, que nos protege, que nos sostiene, que no está de acuerdo con este tipo de situaciones, comienza a ejercer violencia, comienza a ejercer rechazo y discriminación. Entender que cualquier episodio de discriminación que sucede en estas dos etapas va a profundizar o va a generar un eco más adelante en la vida adulta es fundamental para la prevención. Cuando tu papá, tu mamá, tu familia no te acepta por ser quien eres o no te acepta por parecer la persona que se está mostrando o se está generando, comienza una sensación de inadecuación. La inadecuación la podemos entender como vergüenza, es decir, comienza todo el tiempo a sentirme apenado por cómo hablo, por cómo me comporto, por cómo me muevo, por lo que me dicen, por el apodo, ¿no? Y la vergüenza es la base fundamental para que se traslade a otro sentimiento, que es la antesala a la ansiedad y la depresión, que es la culpa. Lo que nosotros primero comenzamos a sentir es vergüenza, y con el paso del tiempo, cuando reconozco que no puedo cambiar, comienzo a sentirme mal por ser quien soy. Cuando la culpa aparece, esto se está como asentando más en la parte emocional de las personas. Y es complicado porque la culpa deviene una sensación de odio o de coraje hacia mí mismo, porque esto que soy no lo puedo cambiar, y por esto que soy mi familia no me quiere y no me acepta. Lo que sucede después de la culpa, de este fenómeno psicológico, deviene, se ramifica en muchas cosas. Es casi imposible saber cómo se va a comportar el sujeto. Pero lo que sí aparece siempre es una sensación de depresión o de ansiedad. Nosotros continuamente estamos pasando por procesos de probar y medir socialmente. Si voy bien en la escuela, si soy buen hijo, si hago el catecismo, si bajo o subo de peso, ¿no? Y en el caso de las personas de la comunidad, todo el tiempo están midiendo qué tan aceptadas se sienten con familiares, amigos o entorno social. Cuando ya comienzo la adolescencia y sale la manifestación de la sexualidad, entonces es cuando la depresión se puede asentar. Es decir, estoy profundamente triste, profundamente ansioso, profundamente violentado incluso, porque muchas personas en la adolescencia son corridos de sus casas. Hay historias de terror de a los 15 años una persona fue golpeada, salió de su casa y jamás volvió, por ejemplo, ¿no? Y es ahí, en este momento, en donde comienza lo más complicado que existe para un ser humano, que es un estadio de vulnerabilidad. Si yo no tengo un tejido familiar que me cuide, que me procure, que me quiera, soy completamente vulnerable ante cualquier situación. Comenzaré a buscar en otras personas aceptación, cariño, comenzaré a tener seguramente relaciones interpersonales que sean complicadas, quizá caeré en adicciones, en trabajo infantil, en situaciones forzadas o de vulnerabilidad, y todo el tiempo estaré de alguna manera probando dónde sí encajo, dónde sí estoy, ¿no? Y esto es lo más complejo de asumir o lo más importante de entender, porque es ahí en donde devienen conductas autolesivas, relaciones amorosas violentas, adicciones a sustancias, ¿no? Incluso la depresión se asienta y empieza a aparecer ideación suicida, ¿no?
2: Esas son líneas de consecuencias al no tener un entorno seguro. Y en ese sentido, Freddy, en psicología se habla mucho del estrés de las minorías. ¿Podrías explicarnos en qué consiste este concepto y cómo afecta el día a día de estas personas?
24: Es muy interesante que menciones este concepto social, que es muy nuevo y creo que es bueno decirlo. A ver, lo que sucede es que hay una continua... momento que se refrenda que yo no estoy bien, ¿no? O sea, no solo es en la cuestión familiar, sino es en el entorno escolar, es en el entorno laboral, es en el entorno social. En todos lados yo no estoy bien, ¿no? O sea, yo no soy bien aceptado por ser parte de la comunidad, yo no soy bien aceptado porque quiero cambiar mi identidad de género, no soy comprendido porque se piensa que es algo que uno decide, ¿no? O sea, las personas de la comunidad no decidimos ser parte de la comunidad, nacemos así. Y hay gente de afuera que dice, decide cambiar, ¿no? Busca a Dios, cambia tu forma de ser. ¿Qué te cuesta ser más varonil, ¿no? ¿Qué te cuesta ser más femenina? Entonces, esto del estrés social, esto de que alguien más de afuera del entorno familiar reafirme lo que yo vivo dentro del entorno familiar, genera una sensación de inadecuación terrible, ¿no? O sea, las personas, los pacientes que hemos visto que han sido víctimas de discriminación, tienen huellas de abandono y traumas profundos bien grandes y bien complejos de tratar. Porque
2: ni es ahí donde se genera el trastorno.
24: Sí, justamente, justamente. O sea, cuando la huella es grande, cuando la huella permea varias áreas de mi vida, cuando yo asiento la idea de que estoy mal y la depresión me consume, entonces toda la forma de vivir se relacionará directamente con mi estado de ánimo, con esta depresión que pues vivo todos los días, que me tiene pensando cómo suicidarme, que me tiene comiendo demasiado por la ansiedad, que me tiene relacionándome con personas que me hacen daño, que me tiene mal, básicamente, ¿no? Las personas que llegan al área clínica, que son muy pocas, gente de la comunidad que vive todas estas situaciones, pocas veces llegan al espacio clínico porque pues no hay quien soporte, no hay quien apoye, no hay quien diga, oye, necesitas ayuda.
3: Ante un panorama social que a veces es adverso y es una realidad, ¿qué herramientas psicológicas y qué tipo de redes de apoyo son clave para proteger la salud mental de las personas disidentes?
24: Híjole, pedir ayuda siempre va a ser una buena idea. Y yo entiendo que hay muchos casos en donde han pedido ayuda muchas veces y se les ha negado. Acercarte a espacios de atención psicológica en donde se espera que el clínico sea una persona profesional y capacitada y no ponga sus prejuicios enfrente, ¿no? Buscar espacios públicos en hospitales, en clínicas de atención mental que tenemos acá en el estado, que son gratuitos, siempre, siempre, siempre va a ser una buena idea. Siempre. Vivir como parte de la comunidad, atravesar todas las discriminaciones que se viven y enfrentar la vida tan compleja de rechazo y discriminación por parte de la familia no es cosa menor. El riesgo de atentar contra tu propia vida es algo muy latente y muy presente además. Entonces, pedir ayuda siempre va a estar bien. Y no hay mejor que una ayuda profesional. Yo te sugiero acercarte a los espacios de atención psicológica gratuitos que hay en el estado o privados, claro, y buscar atención para poner especial foco en este trastorno depresivo que quizás estés desarrollando y pueda ser la causa del por qué tienes tantas problemáticas asociadas a tu día a día.
3: Para quienes nos escuchan y desean ser verdaderos aliados, aliades de ese mes del orgullo y lo que resta del año y todos los días, ¿cuáles serían tus principales recomendaciones para construir entornos más seguros y empáticos?
24: Mira, qué buena pregunta, porque, a ver, lo primero que yo te aconsejo como ser humano es separar las cosas. Aceptar tiene que ver con no tolerar, tiene que ver con reconocer que existe una persona que es simple y sencillamente diferente a mí. Entonces yo te invito a hacer ejercicios de conciencia. En la base espiritual está todo, amar los unos a los otros, promover un espacio de escucha, de calidad. Somos hermanos, es lo que dice la espiritualidad. Y bajo el esquema legal, todos, todas, todas las personas tenemos los mismos derechos y obligaciones. Y se corta tu derecho cuando violentas mi espacio. Entonces yo te invito a ser una buena persona, a tolerar cualquier cosa que te parezca diferente porque no tiene que ver contigo y mucho menos tiene que ver con lo que dice la Biblia, las escrituras o el espacio. Recordemos que lo que más promueve discriminación, que es la cuestión espiritual, es completamente adverso a lo que dice. Seamos buenas personas.
3: Queremos agradecer profundamente al psicólogo Freddy Estrada por compartir su valioso tiempo, su sensibilidad y principalmente tu conocimiento. Muchísimas gracias por estar con nosotros en esta ocasión. Tu intervención nos recuerda que la lucha por el orgullo y la igualdad no es solo un asunto de derechos legales, sino también de salud, de dignidad y empatía humana. Gracias, Freddy.
24: Muchísimas gracias a ustedes.
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10: Desde los 7 años, el maestro Ramiro Saraos Gallardo descubrió su pasión por la pintura sin asistir a clases formales. Aprendió de manera autodidacta explorando colores y formas que poco a poco lo llevaron a plasmar la esencia de su pueblo en cada lienzo.
11: Mi nombre es Ramiro Gallardo Saraos, soy originario de Copainalá. Mi dirección es Cuarta Avenida Sur, entre Primera y Segunda Oriente, barrio San Juan Evangelista. Pues quiero comentarles, soy pintor nato. A través de los años he venido perfeccionando lo que es la pintura. Empecé con los dibujos a la edad de 7 años. Posteriormente pues ya empecé a tocar el lienzo, la pintura, los pinceles. Y así fue como empecé yo lo que es la cuestión artística, la cuestión de la pintura. Posteriormente pues también me fue llamando la atención lo que es sí, la cultura, las danzas. Ir rescatando lo que es las tradiciones y de esa manera plasmarlo, llevarlo a los lienzos, a la pintura, con el fin de que esto pues no se termine, no se acabe, porque a veces las generaciones se van olvidando de la danza en sí, la práctica, pero en la pintura pues todavía va a permanecer, va a estar ahí presente, y es en intención de ir rescatando todo lo que es cultural de aquí de Copainalá y sus alrededores, a nivel Zoque, digamos, la región Zoque.
10: Cada pincelada del maestro Ramiro es un homenaje a Copainalá. Sus obras narran las danzas zoques, las moliendas y los paisajes que han dado identidad a su comunidad, convirtiendo el arte en un puente entre el pasado y el presente.
11: Pues para mí ha sido muy bonito porque me ha llevado también a la investigación de qué se trata las danzas, por qué se baila, en honor a quién, o sea, y todo esto me ha llevado a plasmarlo e incluso también he rescatado algunas danzas de aquí de Copainalá que ya no se bailan. Me comentaban algunos ancianitos, abuelitos que fueron bailados como en 1940, 1950 y que en la actualidad pues ya no vemos, ya no lo vimos nosotros, pero a través de la historia y la plática de ellos pues lo he plasmado. Como por ejemplo la danza a través de la plática de los abuelitos, como por ejemplo el tío Luis que me platicaba de la danza de San Isidro, que era una danza que pues ya no se ha presentado desde 1940, 1950, que es la última vez que bailaron las personas de esa época. Entonces a través de la historia que él me platica, yo lo llevo al lienzo haciendo la representación de cómo él me lo describió, y de esa manera que se tiene en el lienzo aquí en Copainalá, pues le ha interesado bastante, ¿no?, el rescate de esto. También soy danzante autóctono, me gusta la danza, participo, estoy activo en las danzas tradicionales. Me ha llevado también, ¿no?, a tenerle mucho amor a la cultura, ¿no?
10: Más que un pintor, el maestro Ramiro es un guardián de la historia. Sus cuadros no solo representan imágenes, sino relatos vivos que buscan preservar la riqueza cultural de Copainalá y compartirla con nuevas generaciones.
11: Dentro de todo esto, pues también traemos dentro de nosotros, como dice, la sangre zoque. Mi papá, mi familia era descendiente de 100% hablantes zoques. Mi papá, mi abuela, casi no hablan el castellano. Y por ahí, pues posiblemente no viene la genética de que esto me atraiga, me llame la atención en cuanto a querer involucrarme más a las danzas, a la cultura, al rescate de las tradiciones. Y así de esta manera, pues llevarlo a los lienzos, ¿no? Si aquí, pues son 18 danzas que se bailan. Sí, de hecho, ahorita pues se vienen rescatando cada vez danzas y danzas. Ahorita pues aproximadamente se bailan 12 de las 18. Y se está promoviendo de que ya con los niños, los jóvenes, se siga cultivando más la cultura.
10: El arte no solo crea, también se comparte. Es por eso que el maestro Ramiro Saraos Gallardo ha iniciado este proyecto emocionante desde su casa, donde tiene una extensa variedad de obras, invitando a todo aquel que quiera conocerlas pueda acercarse a su domicilio, haciendo que la tradición artística siga floreciendo.
11: Aquí en Copainalá son 18 danzas, en las cuales, pues dentro de todas esas prácticas, ahorita son apenas 12 danzas que se vienen bailando ya, que están todavía en rescate las siguientes, y hay proyectos para que se venga ya otra vez trabajando con eso y pues vuelva a revivir las danzas y completar las que faltan. Bueno, en referente a las pinturas, aquí pueden venir a la casa también, ya les comentaba la dirección, hay muchos temas a elegir, pues también he vendido algunas obras que han salido fuera de aquí a otros estados, incluso a Estados Unidos he enviado algunas obras, y aquí pues manejo diferentes técnicas, acrílico, óleos, en diferentes materiales como lienzos, en comal de barro, en piedras, en hojas, en plumas, o sea, hay una variedad de trabajos que pueden encontrar, ¿no? Entonces, pues están abiertas las puertas también aquí en la casa, como es tipo un mini museo. Con gusto les ofrezco aquí cuando vengan a Copainalá, que visiten aquí en la casa, siempre está abierto de lunes a viernes. Pues aquí pues también yo les voy platicando sobre cada obra de las pinturas que hay, de qué se tratan, para que se lleven una ilustración más sobre eso.
10: El arte es más que colores y formas, es memoria, identidad y legado. Sus obras del maestro Ramiro Gallardo no solo embellecen, sino que educa e inspira, recordándonos que preservar nuestra cultura es un acto de amor y resistencia. Que su arte siga iluminando caminos y despertando conciencias, porque en cada trazo hay una historia que merece ser contada.
0: 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Emblema musical chiapaneco es la marimba. Su madera esculpida por manos excepcionales vibra cuando el maestro posa las baquetas en su tecladura. Puede ser sutil como el vuelo de la mariposa o fuerte como el rugido del jaguar, y solo los intérpretes de este instrumento conocen el sortilegio.

0: El maestro Carlos de Jesús Gómez Guillén, originario de la Trinitaria, comparte con nosotros su historia.
1: Pues yo empiezo a edad de 6 años a aprender en la Casa de la Cultura de este municipio de Trinitaria, en Antelmo Figueroa Pulido, en los cursos de verano. La primera presentación musical la doy precisamente, curiosamente, un día antes de mi cumpleaños, que es el 8 de agosto, en 2008. En 2009 ingreso formando parte de la marimba del ayuntamiento de Trinitaria. Pasan los meses, voy adquiriendo más conocimiento sobre cuestiones de registros. Se domina esa palabra registros a los lugares específicos que forman parte de los segmentos de la marimba. Por ejemplo, en la primera, segunda, armonía, bajo, todo eso. Entonces empiezo en el lugar de la primera. De ahí me van pasando a bajo de marimba y posteriormente voy agarrando más práctica y conocimiento en cada uno de los lugares. A tan grado que dejo de pertenecer a la marimba municipal a partir del 2012, para que en 2012 soy bienvenido a la ciudad de Comitán como elemento de la marimba municipal, estando como director el maestro Ángel Gómez Suárez. Pasa en tiempo, llego a la ciudad de San Cristóbal de las Casas, donde me traslado con mi familia. A edad de 13 años, precisamente de la escuela secundaria, empiezo a estudiar allá. Y llego a la marimba de Enquiosco, perteneciente de San Cristóbal de las Casas. Empiezo como elemento en el lugar de pícoro. Y con el paso de 2 meses, un maestro que en gloria de Dios esté, el maestro Orle Anáfate, pues me dice, ¿sabes orear o sabes tocar con 4 baquetas? Me dice, pues he ensayado un poco en mi casa y algunas cosas que tengo nociones. No sé qué motivación tenga el maestro para irle a decir al director de la marimba, ¿por qué no lo metes como solista? Y prácticamente a la edad de 14 años empiezo como solista en las marimbas, en Marimbas Orquesta, precisamente. Pasa el tiempo, regresamos a Trinitaria. En menos de un año soy yo así que invitado para pertenecer a la marimba Águilas de Chiapas, del maestro Olímbano Vidal Mazariegos, en una fecha tan importante y para presentar el 50 aniversario de Águilas de Chiapas en el Teatro Conchalín, que se realizó pues temas como Novia Mía, Comitán, Flor de Azalea, arreglos del maestro Olímbano.

0: Carlos Gómez Guillén, con apenas cumplida su mayoría de edad, logra convertirse en el director más joven de la Marimba Orquesta Municipal de Comitán.
1: En 2017, pues, formo parte de la Marimba Orquesta Perla de Comitán, del maestro Roberto Abadía Hernández. Después, en el 2018, pues, se forma la primera Marimba de Concierto del municipio de Trinitaria. Después de eso, pues, sigo estudiando lo que es preparatoria y universidad. Al término de la licenciatura en la universidad que tengo, soy invitado por parte del maestro Roberto Domínguez para ser el director de la Marimba Orquesta Municipal de Comitán. Y a la vez, pues, seguí con estudiando lo que es la maestría en educación.
0: El sonido inconfundible de la madera convertida en instrumento ha llegado a todos los rincones de México.
1: La música para mí significa, pues, mi forma de vida. Es una expresión que me ha dado satisfacciones, alegrías, triunfos y conocimientos. Y a la vez lo más importante, que me ha dado la educación y humildad para dar a cada persona su lugar y sobre todo para compartir este bello arte como es la música.

0: La marimba nos transporta a los escenarios, a la selva y nuestras raíces.
1: Ítaca te brindó tan hermoso viaje. Sin ella, no habrías emprendido el camino, pero no tiene ya nada que darte. Aunque la halles pobre, Ítaca no te ha engañado. Así, sabio como te has vuelto, con tanta experiencia, entenderás ya qué significan las Ítacas. Este poema de Constantino Cavafis tiene toda la razón. Cada viaje por Chiapas me va volviendo más sabio. Bueno, es hora de descansar. Mi próximo viaje lo planificaré la próxima semana.
2: Y así concluye el día de nuestro viajero Juan Carlos Mundo. 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
2: Son las 11:08.
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0: Son las 11 con 30 minutos.
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12: Hola, hola, ¿cómo están? Soy Claudia Mejía. En esta ocasión vamos a hablar de un tema que le compete a las mujeres. Bueno, en parte mujeres, en parte a tu pareja, en parte a todos, porque somos una red de apoyo aquí en esta vida. Debemos de tener siempre redes de apoyo y no estamos solitos. Entonces, pues vamos a empezar. En esta ocasión vamos a hablar de endometriosis. Es una palabra medio rara y tal vez nunca la hayas escuchado, o tal vez sí. Pero si eres mujer, seguramente sí. Y para eso está conmigo la doctora Alejandra López Chávez. Ella es ginecóloga y obstetra. ¿Cómo estás?
13: Hola, muy bien, muchas gracias. ¿Y tú?
12: Muy bien, aquí emocionada porque es tu primera vez.
13: Sí, es la primera vez.
12: Endometriosis. O sea, yo escucho endometriosis y endometrio. Bueno, ya nosotras sabemos que el endometrio, pues es esa capita que se suelta cuando estamos en nuestro periodo.
13: Exacto. ¿No?
12: Pero se escucha más peligroso y más feo que solamente.
13: Sí, suena,
12: eso, ¿no?
13: Suena intimidante la palabra.
12: Exacto,
13: ¿no?
12: Sí.
13: Pues justo lo que mencionabas, o sea, primero hay que entender que el endometrio es esta parte bien interna del útero que va a tener básicamente dos funciones. La función uno es que se va a hacer gruesita entre una regla y la otra, se va a hacer gruesa porque se prepara para recibir un embarazo. Si en esa mujer, en ese mes, no hubo un embarazo, al terminar ese periodo, va a caerse este endometrio en forma de menstruación, ¿no? O sea, el endometrio tiene que vivir justo en la cavidad endometrial y se va a descamar mes a mes en forma de regla. Sin embargo, la endometriosis quiere decir que hay tejido que no es endometrio como tal, es tejido similar, que eso es muy importante entender, que no es endometrio, que es tejido similar al endometrio y que va a estar fuera de esta cavidad, que puede abarcar cualquier parte del cuerpo humano, desde cerebro, desde ¿qué? Pulmones, desde claro, el diafragma, pero principalmente va a estar en órganos pélvicos, que puede ser a lo mejor la vejiga, el uretero, el intestino, o literalmente los ovarios, las alpijes. Si bien esta es la localización más frecuente, no es la única. Entonces, realmente los síntomas van a ser múltiples, muy variados, en muchos matices, y cada paciente lo va a vivir de manera distinta. Entonces, si bien la endometriosis puede tener diferentes grados de afectación, siempre va a haber un dato que nos haga sospechar de ella.
12: Y si dices que es otro tipo de tejido, que puede estar en cualquier otro órgano, si de por sí el dolor que una siente en su periodo, no me quiero imaginar el dolor que sería tener ese tejido en otro órgano. O sea, ¿esto sí, sí es así?
13: Sí, literal. O sea, al final del día, el tejido endometrial sano que está dentro del útero va a tener receptores para ciertas hormonas, ¿no? Estas hormonas, de manera natural, las produce el ovario. Pero también hay hormonas que producimos a través del tejido graso, a través de ciertos procesos químicos. Pero en una paciente sana, estrictamente hablando, y te hago mucho hincapié en esta parte que tú me acabas de mencionar, el dolor que sentimos durante la regla. Y ese es un punto pivote. La regla puede doler, claro que puede doler, pero hay un grado para diferenciar cuando es un dolor normal, entrecomillado, y un dolor que ya no se considera normal. Y esta palabra de es que para mí el dolor es normal, el normalizar el dolor, creo que es el gran error que podemos cometer desde a veces las propias pacientes que lo normalizan y también nosotros como médicos que no les damos el peso, ¿no? El justo peso a las cosas, ¿no? Entonces, tener dolor durante la regla puede ser normal siempre y cuando no afecte calidad de vida, que no sea un dolor incapacitante, que sea un dolor que te permita hacer tu vida prácticamente normal. Entonces, la endometriosis puede ser extremadamente aparatosa. Pacientes que durante la regla pueden tener sangrado a través del recto, a través de la orina, que pueden llegar a convulsionar, que pueden llegar a tener desmayos, que pueden tener focos de diarrea tremenda durante la menstruación. Y también importante, no encasillarlo solo a la regla, ¿no? Porque a veces los médicos podemos caer a que solamente vas a tener dolor durante la menstruación. Y si no estás menstruando y te duele, entonces no es endometriosis. Y eso es un error, porque la endometriosis es una enfermedad crónica. Crónica quiere decir que dura mucho tiempo, que va a ser, se va a ir complicando, que va a ser una enfermedad que va a ser progresiva. Y eso hace que cada vez las molestias vayan siendo más aparatosas. Desde primero ser un dolor, entre comillas, no tan complejo, que a lo mejor con analgésico se puede tratar, a terminar en situaciones que requieran cirugía por una obstrucción intestinal, porque la función del riñón ya no está del todo bien, y todo porque esta enfermedad es muy agresiva.
12: Nos decías que hay una estadística que nos puede sorprender. ¿Cuántas mujeres lo padecen?
13: La estadística a nivel México se estima que una de cada 10 mujeres van a tener algún grado de endometriosis. O sea, una de cada 10. Es impresionante. Sin embargo, tardamos en hacer el diagnóstico en promedio de 7 a 10 años.
12: ¿Qué? ¿Por qué?
13: Es muchísimo, exacto. ¿Por qué? Porque los síntomas son sumamente diversos. Yeah. El hecho de que el tejido puede estar a lo mejor en el intestino puede hacer que tú, al momento de la regla o fuera de la regla, puedas tener colitis, ¿no? Que tengas esta sensación de estar muy distendida después de comer ciertos alimentos, que tengas problemas al momento de evacuar, que tengas periodos de diarrea, porque el intestino se va a irritar por ese tejido y va a hacer que tengas evacuaciones sumamente líquidas, o que puedas intercalarlas con estreñimiento, porque a lo mejor está obstruida una parte del tubo digestivo que no permite que pase la evacuación, y puedes alternar entre diarrea y evacuaciones pues duras con estreñimiento y decir es que es colitis. El tema emocional es algo fundamental. O sea, vivir con endometriosis lleva a las pacientes a tener periodos de ansiedad, periodos de depresión, periodos en los que no saben qué está pasando con su cuerpo, y también es fácil que las encasillemos a, bueno, es que tienes estrés por el trabajo, tienes presiones con la pareja, tienes presiones con los hijos, y más bien va de la mano con todo esto de la endometriosis.
12: ¿Por qué les pasa? O sea, pues, ¿cuáles son las causas?
13: Pues mira, la verdad es que desgraciadamente no tenemos los médicos una certeza de una causa única. O sea, hay muchas teorías de por qué sucede la endometriosis, teorías ya muy viejitas, algunas de ellas que tienen casi 100 años de que las empezaron a estudiar. Hay otra teoría que nos habla de que esto se forma desde que éramos embriones, desde que estábamos en la pancita de nuestra mamá. Nuestras células tienen esta capacidad cuando somos embriones de decidir, bueno, tú eres una célula del hígado, te vas para el hígado. Tú eres una célula del cerebro, te vas a cerebro. Tú eres de útero, te vas al útero. Hay teorías en las que estas células células no llegaron a su destino final, se quedaron en el camino y por eso quedaron implantes en varias partes del cuerpo. Hay otra teoría que habla de que el cuerpo tiene esta capacidad de transformar un tipo de célula a otra. O sea, hay células que tienen que estar en la parte más superficial de los órganos, que se llaman peritoneo, y a lo mejor sufren este tipo de transformaciones a otro tipo de célula parecida al endometrio. Entonces, la verdad es que hay muchas teorías, también hay teorías genéticas en las que hay un patrón genético de que en tu familia probablemente, si tú tienes endometriosis, tías, primas, hermanas, tu mamá probablemente también tenga endometriosis. Y también cada vez nos acercamos más al tema de las enfermedades autoinmunes, porque hay una cierta relación en pacientes con lupus, en pacientes con artritis reumatoide, esas enfermedades que son también muy difíciles de diagnosticar y que también pueden tener una correlación con endometriosis.
12: Aquí en el ISSSTE sabemos que de primera instancia hay que ir a nuestra clínica.
13: Sí.
12: Ellos nos referirán al especialista. Aquí en el ISSSTE hay todo este grupo de apoyo, tanto emocional como médico.
13: Pues la verdad es que como tal un grupo de apoyo específico para endometriosis, en el tema emocional todavía no, en la parte de psicología todavía no lo hay. En la parte quirúrgica, pues el abordaje ideal es vía laparoscopía. No se sugiere tanto la cirugía abierta porque va a ser bastante más agresiva de por sí. Entonces, en el ISSSTE, en hospitales de tercer nivel, como el 20 de noviembre, como en el López Mateos, como en el 1 de octubre, que hay este abordaje de cirugía laparoscópica, es una buena herramienta. Y todavía más pensando en cirugía robótica. La cirugía robótica viene a ser un parteaguas en el manejo de enfermedades tan complejas como es la endometriosis. Entonces, en este momento, hasta donde tengo entendido, solamente en el 20 de noviembre hay Da Vinci, y eso nos va a dar una oportunidad a los médicos y evidentemente a las pacientes para que tengan manejos mucho más integrales.
12: Me dio mucho gusto que estés aquí.
13: Ay, a ti, muchísimas gracias por la invitación, estoy muy contenta, me encanta hablar de este tema porque siento que como médicos tenemos la responsabilidad con las pacientes de hablar de este tema que a veces está muy oculto.
12: Gracias, yo soy Claudia Mejía, nos vemos en un siguiente episodio. Hasta pronto.
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0: que nos ha acompañado durante décadas con ese timbre maravilloso. Me refiero a un hombre único, Adrián el Mamut Padilla.
1: Muchas gracias, mi querido cocodrilo. Efectivamente, yo soy Adrián, yo soy Padilla, yo soy García, el último hombre en traicionarte sobre la faz de la tierra. Y muy contento de formar parte del equipo de locutores de la estación líder a nivel internacional en cadena, La Qué Buena. Estamos listos para hacerte tu dedicada. Solo tienes que marcar el 5551-668-929. Inicio de semana, si voy a trabajar, si voy a trabajar. ¿Lo presentas o te presento?
0: Preséntame, chiquiliqui.
1: Señoras y señores, de la tierra de Javier Solís, el carnicero, cantante y compositor más grande que dio la década de los 50. Un hombre que comparte el mismo barrio de antología de muchos personajes que han marcado la historia en uno de los lugares más trascendentales en la historia de la Ciudad de México, como lo es Tacubaya. Aquí está vistiendo de verde como el Curro Rivera.
0: Ay, si fuera de China, sería yo
1: el cocodrilo.
0: Gracias, muchísimas gracias, hermoso. La verdad que de corazón, gracias. Dedicadas al 5551-668929. Dedicadas al 5551-668929. Y si me haces el honor, preséntalo.
1: Señoras y señores, la Agrícola Oriental lo vio nacer. México y Latinoamérica han sido testigos de todos sus éxitos. Dicen que con una cazuela en la mano y una botella de aceite puede hacer maravillas. Y más cuando se pone a jambar todo lo que prepara. Aquí está Luis Martínez, el gallo.
2: ¡Qué bonito, Mamuchín! Muy buenos días a toda la gente que nos acompaña, señoras y señores. Oigan, estamos listos y arrancamos de una vez a las dedicadas 5551-668-929. 5551-668-929 para que vayan reportándose. Y a las 9 de la mañana hay tanque lleno de gasolina, como todos los días, para que este te lo puedas ganar. ¿Cómo le puedes hacer, maestro Padilla?
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0: Sin más que decir, aquí
2: comenzamos.
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0: Oye, recuérdale la banda 5551-668-929 para ser dedicadas. Dile a esa persona que quieres. ¿Qué quieres decirle a esa persona?
2: Cámara, okay. 55 no 51 668 929.
1: 68.

0: que parecía una simple remodelación terminó convirtiéndose en un misterio digno de película. El hallazgo ya le dio la vuelta a las redes sociales porque perdió su anillo en décadas y apareció en el lugar menos pensado. Esta es
1: la información.
0: Hay historias tan increíbles que parecen inventadas, muchachos, pero esta ocurrió de verdad. Una mujer había perdido su anillo de compromiso mientras trabajaba, pues, en el jardín de su casa, ¿no? Lo buscó por todas partes durante días, pero jamás logró encontrarlo.
1: Pobichita.
0: Con el tiempo pensó que el anillo había desaparecido misteriosamente para siempre. Pasaron más de 10 años, gallo.
1: No manches.
0: Pasaron más de 10 años, mamucho. Un día, mientras la familia recolectaba verduras del huerto, notaron algo completamente extraño. Una zanahoria había crecido atravesando el anillo metálico. Cuando la limpiaron y observaron bien, descubrieron que era ese anillo, sí, el que se había perdido hace más de una década. Al parecer, el anillo quedó enterradito ahí en la tierra y con el paso de los años, pues bueno, la verdad es que una zanahoria creció justo en medio de él, quedando atrapado el anillo en todo lo que ese fue el cuerpecito de la zanahoria. Y pues bueno, la historia obviamente rápidamente se volvió viral. Porque nadie podía creer que una joya perdida durante tantos añísimos apareciera crecida en medio de una zanahoria, ¿no?
2: Oye, por lo regular, todo lo que sube tiene que bajar, pero aquí ya fue al revés. Todo lo que baja tiene que subir.
0: Y emergió de la tierra como si fuera de los zombies del video de Thriller.
1: Honestamente, creo que sí está muy loca esta situación, ¿eh?
0: Mira, la verdad es que a veces las cosas no desaparecen para siempre. Solamente tardan un poquito más de lo esperado en reaparecer. Este anillo nomás tardó 10 años, pero la neta es que es una locura.
2: Oigan, muchachos, ¿no les ha pasado que de repente pierden un objeto hace mucho, mucho tiempo y de repente de la nada se lo encuentran?
0: Sí.
2: Pero hablamos así de 2-3 años, o sea, no de un objeto que se te perdió una semana.
0: Sí, sí me ha pasado.
1: Oye, pues ves que esta chica que salió también ahí en la Casa de los Famosos, se fue su nombre, también ella sacó un rollo así de que como que le decías algo a algún duende o algo así. Y como que aparecía las cosas.
2: Ah, como que te los buscaba, sí, el duende.
0: No, algo se llama. Es que se supone que también hay como cerecillos, ¿no?
1: Ajá.
0: Seres pequeñitos que te pierden las cosas y que se supone que tienes que pedírselas de una cierta manera para que vuelvan al cantón.
2: Pues yo no creo mucho en eso, yo creo más bien en la casualidad, pero está bien, es respetable lo que cada persona opine, ¿no?
0: Ay, el Adrián ya no tiene fantasías, no puedes.
2: Pues es que desde que una vez le pedí a Campanita... Que me trajera un automóvil,
1: sí, pero no
2: del año,
1: pero ya nosotros.
0: Ay, sí, a lo mejor sí.
1: Padilla.
0: Adrián, tranquilame.
1: Cálmate de esas, no.
2: Mami, dime, vaquero.
0: Dice, yo no sé pedirle al duende, pero ¿qué tal cargar 2,500?
1: Bueno, y todo esto sucedió
0: en un día como hoy.
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1: Oye, vamos a regresar con la rola que te da para arriba. Grábate de una vez una nota de audio, nos dices qué rola te pone para arriba a esta hora de la mañana y regresando del corte es lo primero que ponemos.
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2: Son en las 6:15, 6:15.
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0: Vámonos con la primera dedicada de la mañana, 55-51-668-929. Simón, buenos días.
1: Gallito, muy buenos días, ¿cómo estás?
0: Bienvenido a la Qué Buena, Simón.
2: Simón.
0: Oye, mi rey, le quieres hacer una dedicada a Renata y Gabriel, ¿verdad?
1: Sí.
0: Vamos a ver si andan por acá. Renata y Gabriel, buenos días.
3: Hola, buenos días.
0: Hola, hola, ¿cómo están? Oigan, les estamos hablando de la Qué Buena del show que va...
4: ¡Arriba! ¡Wow!
0: Aquí a mi derecha está el Mamut Padilla.
5: Buenos días.
0: Aquí a mi izquierda está el Cocodrilo Guzmán.
5: Buenos días.
0: Y de este lado yo, que soy Luis Martínez, a mí me dicen el Gallo. Y les marcamos porque hay una personita que se reporta para hacerles una dedicada. Él se encuentra en la Unión Americana y se llama Simón. ¿Se puede o no se puede?
3: Sí.
0: Ok, pues escuchen con mucha atención porque esta dedicada
4: es para ti.
0: Para ti, para ti.
4: Adelante.
6: Vámonos.
1: Yo sé que el viernes fue su cumpleaños, viernes y sábado, hijos, y saben que los amo mucho en cada momento. Yo sé que no soy un papá perfecto, pero los amo mucho.
4: ¿Y luego qué más?
6: El papá perfecto no existe. Es solamente una alucinación de los que se sienten mucho, pero tú muy bien, mi rey.
1: Porque sé que no estoy presente con ellos, no los estoy viendo crecer. Me estoy esforzando para tratar de darles un poquito de lo que quisiera yo darles por montones, pero estoy lejos y en cada momento, cada rato están en mi pensamiento y en mi corazón. Siempre van a estar, siempre.
4: ¿Hace cuánto te fuiste a Estados Unidos, mijo?
6: No, aquí he estado siempre en Guadalajara.
1: 4 años, Gallito. Coco.
4: No, 4 años, mi rey. Y chambeándole siempre, sí. Duro.
1: Sí.
4: Pues, papito, te voy a decir una cosa. No te sientas mal, ¿eh? O sea, también en tu circunstancia personal, pues es que no estás, pero porque los estás cuidando, ¿no?
1: Exactamente.
4: O sea, también eso es muy, muy importante. Yo sé que no estás acá físicamente, pero pues si tú no los olvidas, siempre estás al pendiente de ellos y siempre procurando su bienestar, pues eso también es amar, porque también es cuidar.
1: Sí, sí, yo sé que no soy un papá perfecto. Hay veces que sí les jalo a sus orejas, aunque estén lejos, sí, pero no lo hago por hacerlo sentir mal ni para que se enojen, sino es por su bien, porque los quiero y los amo.
6: Acabas de tocar un tema muy debatible, mi querido Coquito. El hecho de que un papá se tenga que ir lejos a trabajar para tener unas mejores oportunidades para su familia siempre es debatible, porque no va a faltar el detractor que diga, pero debería de estar aquí mejor, aunque ganara menos, pero cerca de su familia.
0: Claro.
6: O sea, solo el que no vive las experiencias se siente con facultades para opinar, mi querido Gallito.
0: Pues mira, muchas veces uno idealiza cómo va a tener que ser la vida, muchas veces uno piensa cómo quiere que sean sus sueños, pero no llegan de la manera en que uno lo espera. A veces la vida siempre te cumple las cosas, tal vez en tus sueños siempre estaba el poderle dar todo a tus hijos, tal vez no de la manera que tú pensabas, probablemente estando con ellos, probablemente viviendo ahí con ellos, probablemente buscando oportunidades dentro de la zona donde ustedes estaban, pero tal vez las oportunidades que estaban cerca de ustedes no eran las que tú querías para ellos, y eso es una cosa muy distinta, porque una cosa es lo que uno quiere para su familia y otro es lo que uno puede conseguir, que es muy diferente.
4: Totalmente de acuerdo.
6: Pero ¿qué dicen los chamacos? A ver, no han hablado nada. Adelante. Niños, ¿qué le quieren decir a su papi?
3: Pues que lo extrañamos mucho y que lo amamos.
6: ¿Y el otro? ¿No va a hablar?
0: El Gabriel.
3: Igual, que lo extrañamos mucho y que lo quiero.
0: Mira, Renata y Gabriel, pues les mandamos un abrazo, Renata y Gabriel, y entendemos que es bien temprano para levantarlos, pero su papi quería externarles esto y además les va a dedicar una canción. ¿Cuál va a ser, Simón?
1: La de Por Favor No Crezcas Más.
0: Va.
4: Ahora sí que Simón,
0: aquí se las vamos a dejar.
1: Oye, Coquito, ¿les podrías dedicar el poema que te mandé a las 2:30 de la mañana?
0: Dos y media.
4: Clarín, si me presenta el Gallufi sobre el intro de la rola, yo.
0: Señoras y señores, niños y niñas, abuelitos y abuelitas, con ustedes el Guanaturgo de Tacubaya y este poema titulado Estoy Lejos, pero desde acá les jalo las orejas. ¡Adelante!
4: Estoy lejos, pero desde acá les jalo las orejas. Y les pido por favor que no permitan que esas rejas de la distancia que hoy nos separa nos alejen como familia. Hijos, yo los amo para toda la vida.

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1: Hola, buenos días. Estoy buscando al amigo Filogonio.
2: Sí, buenos días.
1: Filogonio Luna, ¿cómo estás?
2: Bien, bien, gracias a Dios. Aquí andamos trabajando como...
1: ¿De dónde me llamas, Filo?
2: Bueno, ahorita soy de Atotonilco, de Tula, pero ahorita voy para Aguascalientes.
1: Oye, ¿pero si te dicen Filo o cómo te dicen de cariño?
2: Sí,
1: Filo. Filo, ¿no? Anda filoso, mi carnal. Muy bien, querido Filo. Oye, pues cuéntamelo todo. La dedicada es para tus papis.
2: Ajá, exactamente, para mis jefes todavía.
1: Florentina y José, cuéntame qué celebramos hoy o de qué se trata esto.
2: Pues nomás un detalle para mis papás, así que el detalle que los quiero mucho y pues sí, es un detalle nada más.
1: ¿Trabajas en carretera o por qué vas para Aguascalientes?
2: Porque soy chofer, amigo, soy ingeniero en navegación terrestre.
1: Oh, lo que es lo mismo, trailero.
3: Yo soy chofer.
2: Exactamente.
1: Esto me encanta, Filo. Pues déjame buscar a tus papás. Señora Florentina, buenos días.
4: Buenos días.
1: Don José, ¿me escucha?
3: José.
4: No está ahorita, salió.
1: Ah, don José no está, perfecto. No se preocupe, entonces lo haremos con usted. Doña Flore, ¿cómo está?
4: Bien, gracias a Dios.
1: ¿Todo bien en casa?
4: Sí.
1: Oiga, ¿cuántos hijos tuvo usted?
4: Tres.
1: Y dígamelo, el Filo... ¿Es el mayor, el de en medio, el más chiquillo? ¿Quién es él?
4: Es el mayor.
1: Pues mire nada más, qué buena chamba hizo doña Flore, porque pues el amigo Filo está muy emocionado de hacer un detalle muy especial esta mañana. Querido Filo, no está papá, pero sí está mamá. Doña Flore, escuche este mensaje porque aquí está su hijo Filogonio y está dedicada.
5: ¡Es para ti!
1: Adelante, Filo.
5: Para ti, para ti.
2: Hola, buenos días, mamá. ¿Cómo está?
5: Hola,
4: buenos días, hijo. ¿Bien?
5: Yo no fui.
2: Pues, nomás les hablo para decirle que los quiero mucho y que son el amor de mi vida y a lo mejor no soy el hijo perfecto que esperaban, pero pues estoy muy agradecido con ustedes porque soy lo que soy gracias a ustedes. Los quiero mucho a los dos.
4: Gracias, hijo.
1: Ay, qué bonito amor y qué bonito romance. Doña Flore,
4: Dios te bendiga, hijo.
1: ¿Qué más le quiere usted decir a don Filo?
4: Pues que se cuide mucho y que Dios lo bendiga porque anda en carretera.
1: Ya son muchos años dedicándose a eso, ¿verdad?
4: Sí, ya. Yo sí que ahora sí que le pido mucho a Dios que me lo cuide donde ande.
1: Amén, doña Flore, amén. Y que haya mucha suerte para él también y para ustedes también. Que bendito Dios, mire, un gran hijo no se olvida de sus padres y aquí está el Filo comunicándose con usted.
4: Sí, gracias.
3: Felicidades, Filo.
2: Gracias.
1: Bueno. ¿Alguna otra cosa que quieras agregar, querido Filo?
2: No, pues un saludo a ustedes y que Diosito me los bendiga y que pues tu programa es el mejor de todos y pues... Un fuerte abrazo para todos.
1: Gracias, papi, por escucharnos todos los días. Importantísimo para nosotros, de verdad que sí. Pues que haya muchísima suerte. Y doña Flores, escuche bien porque Filo les va a dedicar una canción a usted y a don José. Adelante, Filo.
4: Sí, gracias.
2: Mamá, te dedico la canción, la de Eres mi primer amor.
4: Ajá.
5: Va, aquí se la dejamos. Y antes una última pregunta.
1: ¡Ustedes!
5: Y nosotros vamos.
2: Arriba.
1: Las 6:36 en México.
3: Únicamente 24 minutos para que sean las 7 de la mañana.
1: Dedicados al 55 51 668 929.

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1: Son las 6:40.
2: Efectivamente, 6:40. Vámonos para arriba.
1: Chisme culinario, gallo.
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1: Para

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2: Son las 6:43.
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1: Hola, hola, ¿cuál es la rola que te da pa' arriba?
2: Hola, buenos días, bueno, aquí suena La Qué Buena 92.9. ¿Qué pasó, hijos de la mañana? Todo pa' arriba. Saluditos a la distancia. La canción que a mí me da pa' arriba es la de Julián Álvarez, Terrenal. Saluditos a la buena, bendiciones para todos. Y aquí suena La Qué Buena 92.9.
1: Eso.
3: Muchas gracias.
1: Hablen a buenos, pero habla bonito. Son sobre las 6:49.
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1: Ya tenemos a Elena en la línea telefónica. Hola, Elena, buenos días, ¿cómo estás?
2: Buenos días.
1: Hola. Buenos días, Elena, ¿de dónde nos llamas? Voy a hablar como locutor de los noventas. Oye, bienvenido Toluca, gracias por estarnos acompañando. ¿A quién le vamos a hacer tu dedicada, mi amor?
3: A Emanuel.
1: Ok.
2: Toda la vida.
1: No, es otro Emanuel, que ayer fue su cumpleaños.
2: Ah, pensé que era Emanuel.
1: Emanuelito, buenos días. Oye, que ayer fue tu cumpleaños.
3: Sí.
1: ¿Cuántos cumpliste, Emanuel?
2: Emanuelón.
3: 12.
1: Pues muchísimas, pero bien artisísimas.
4: ¡Felicidades!
2: ¡Ajá, ya! ¡Qué número!
1: ¡Qué bello!

0: Que le hagan un pastel de Goku, ¿no?
1: Y bueno, pues sí. Aquí está ella, que es Elena, que te quiere con todo su corazón, mi querido Emanuelito. Escucha sus palabras, porque esta dedicada
2: es para ti.
1: Adelante, Elena de Troya.
3: Emma, tú sabes que eres muy importante para nosotros. Que a pesar de que yo no soy tu mamá, siempre voy a estar para ti.
0: ¿Cómo?
3: Y siempre quiero lo mejor para ti.
4: Gracias.
1: El amor de madre no siempre se da en la madre legítima y genuina, mi querida Elena.
0: Para la madre siempre hay un momento bello y claro, decir, eres la máxima.
1: Hay personas entregadas en cuerpo y alma por sacar adelante la vida.
0: La madre, se depositan todas las ilusiones, mamuchín.
1: Efectivamente, vales todo el oro del mundo.
0: Vales, madre, todo el oro del mundo.
1: ¿Y qué quieres decirle a Elena, mi querido Emanuelito?
4: La quiero mucho.
1: Ay, mi vida.
0: ¿Ellas?
1: Sé que cuando hay mucho amor las palabras a veces faltan.
0: A veces.
1: Yo a veces pienso que los seres humanos nos debemos de definir más por lo que hacemos que por lo que decimos.
0: A veces.
1: Dicen que hay congruencia, ¿no? Congruente es todo aquel que hace, piensa y dice todo en un mismo canal. Pero luego cuando llega la incongruencia de que piensas una cosa, dices otra cosa y haces otra cosa, la gente empieza a dudar de que no eres un ser humano congruente. Pero con toda la congruencia que te caracteriza, Gallito, ¿qué les quisieras decir a Emanuelito y a su mami?
5: Honestamente, que mantengan este cariño que hoy se expresan al aire, que hoy se dicen el uno al otro, y la verdad es de que creo que hay que dejar que las cosas fluyan en la vida y que seguramente algún día estos serán recuerdos, y muy bonitos recuerdos, que van a guardar en su corazón.
0: Se siente padre, la verdad que sí. Felicidades, chicos.
1: Elenita, tan bonita, ¿qué canción le dedicas a Emanuelito?
3: Bueno, no sé si la tengan, pero había pedido la de Igualito a tu papá, porque esa es la que le gusta mucho.
1: ¿Es de Topollillo o de quién es esa?
3: ¿De quién?
1: Es que el problema es que...
5: ¿Igualito a mi papá?
0: ¿Es de Fuer?
6: Como mi papá.
0: Regia.
6: Como mi papá, ¿qué nos sucedía? Pues es que la única que recuerdo que lleve ese nombre.
0: Andas bien actualizado, panzón.
1: Pues es que mi vida me confunden. Yo no he sabido cuál es esa rola que ella pide.
5: Va, aquí la se puede... la dejamos, Mamuchini. Antes, una última pregunta.
0: ¡Ustedes!
1: ¡Y nosotros vamos!
3: Va.
1: ¡Felicidades, Emanuelito! ¡Que Dios te bendiga! ¡Feliz cumpleaños, my baby!
0: No es Topollillo, pero es Topollillo. Aquí está. ¿Fuerza?
5: ¿Sa?
0: ¡Regina!
1: ¡2:07!

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1: Son las 7:01.
2: 7:01, vámonos para arriba. 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
1: Son las 7:04, Gallufín.
2: Ándale, contéstale, a mí no me pela.
1: 7:04.
2: 7:04, mamucho.
3: Ándale, 7:04.
1: Esto es
3: que ando de sensible.
1: Morra sensible.

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1: Hola, Jorge, buenos días.
2: Nega, you feel?
3: Buenos días.
1: Bienvenido a la Qué Buena, George. Oye, la dedicada es para Rosario, ¿verdad?
3: Sí.
1: Vamos a ver si anda por acá. Rosario, buenos días.
2: Rosario de mi amor.
1: Hola, Rosario, te hablamos de la Qué Buena del show que va. Aquí a mi derecha está el Mamut Padilla.
4: Hola, Chayito.
1: Justo a mi izquierda, el Cocodrilo Guzmán.
2: Chayito de mi amor.
1: Y este que te saluda, que es Luis Martínez, a mí me dicen el gallo. Chayo, del otro lado de la línea está Jorge, que quiere hacerte una dedicada. ¿Se puede?
2: Va. ¿Y si Jorgito?
4: Oye, primero hay que preguntarle, gallito, si le gusta que le digamos Chayito, porque algunas Rosarios no les gusta el seudónimo de Chayito.
1: Ok, Rosario, ¿te gusta que te digamos Chayo?
4: Okay,
2: no, porque Chayo. Si prefieres te podemos decir Chayo, Chayo.
1: Claro, te podemos decir Gloria. Lo tienes bien merecido. Y ahora sí, está dedicada.
2: Es para ti.
1: Para ti, para ti.
2: Adelaida.
1: Adelante, Jorge.
3: Hola, te quiero mucho. Y acaba de pasar tu cumpleaños el 23. Quiero dedicarte esto, no se pudo antes porque no entraba la llamada. Y estoy contigo y sabes que te amo mucho.
2: Este muchacho está muy canijo, ¿eh?
4: Esas lágrimas, a mi interpretación psicológica, denotan algo de culpa. La pregunta es, ¿hay algo de lo que te arrepientas que le hayas hecho a Chayo y que quieras usar este momento para pedirle disculpas? ¿O simplemente no, te ganó la emoción?
3: La emoción.
4: Eso es todo, gordito. Gracias. Ya me cayó la boca.
1: Chayo, ¿algo que quieras decirle a Jorge?
2: Aquí, por fin.
1: No se te entiende nada, amiga.
2: ¿Quién dice que...?
4: No es cierto, no dijo eso. Dijo que...
5: tengo eso, es una tarde.
4: Es que no se te entendió, Chayito. ¿Podrías separarte un poquito de la bocina del teléfono y decir lo que le quieras decir a sí, este
2: bebé,
4: gran hombre?
2: Sí, bebé, repítelo.
6: Que le agradezco mucho los detalles. Y que todo el tiempo esté conmigo apoyándome.
4: Qué hermoso.
1: Me gusta más cuando se apoyan, pero contra los muebles.
2: ¡Oh, caramba!
1: Vámonos, George. Vamos a ponerle George al papi.
4: Burrundún calabacito.
2: Le dijo el de la tienda esta donde venden los muebles. ¿Estás en el buró? Le dijo, no, hombre, en el buró, en la cabecera, en el closet, arriba de...
1: ¿Oh? Le dijo, ¿aquí es Dico? Le dijo, no, es con trozo.
2: Aquí es Dico, eso no es delicioso.
1: Pero bueno, hermosa Chayo, te va a dedicar una canción, Jorge. ¿Cuál va a ser, George?
3: Coco, antes quería ver si le puedes mandar el poema que te mandé a las 2 de la mañana.
2: Papacito, yes, si me presenta el mamucho con correctividad, yes.
4: Señoras y señores, con ustedes el dramaturgo de Tacubayita la Bella, Alejandro Guzmán el Cocodrilo.
2: Yes.
4: Con este lindo poema titulado Chayo, Chayito. Cada día contigo es más bonito. Adelante.
2: Chayo, Chayito. Cada día contigo es más bonito. Me lo digo en la mente y después te lo repito. Me encanta dormir contigo así apapachadito. Suavecito, suavecito. Que se sienta ricolino. Cuando nos abrazamos en la noche, yo te apaño despacito. Me agarro de tu cadera y te toco tu sinrazón. Me fascina estar contigo, vieja de mi corazón. Nunca te vayas, mi vida. Quiero decírtelo desde el fondo de mi situación. Algún día estaremos juntos en un jacuzzi sin calzón.
4: Gracias. Ese fue un poema de Eroticoco.
1: Chayo, Chayito, Chayititito. Chayo, algo que quieras decir por este poema.
2: Que esa no voy a dudar tampoco, ¿eh?
1: Tan sexy.
2: ¿Te gustó la parte del sin calzón?
4: Chayo, Chayito, Chayititito.
1: Ahora sí que al rato se hagan unos besos en el Chayo.
2: Ya te lo que es la vida porque si no hay depilation ese Chayote.
1: Cállate.
2: Bueno, ya me voy.
1: Pero bueno, aquí está la canción y antes una última pregunta.
4: ¡Ustedes!
2: ¡Y nosotros vamos!
3: ¡Para arriba!
2: Son dos y se aman. Las 7:11.
1: Un abrazo, Rosario. Cuídate mucho, mi amor. Traes bien enamorado al George todavía, la neta. Aprovechense. Mi
4: siquiera Niurka y Bobby Larios en su tiempo pudieron separar a Chayo y a su galán.
2: ¡Hagan cochinada!

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2: Ahí te va el secreto. 55-51-668-929. 55-51-668-929. Te servimos.
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2: Las 7:17.
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2: Y ya en estos momentos son las 7:18. Buenos días, familia. Iniciamos la semana, iniciamos el lunes con toda la actitud en este 29 de junio, 7:18. Aquí están los primos de Durango y el tema Tal Vez.

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1: Son las 7:26.
0: 7:26 minutos. Ya viene la reflexión del día.

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0: 250, ¿vas por 300 o ahí te quedas?
1: Voy por 300.
0: ¡Ciérralo, chumpollo! ¿Cuál es el océano más grande del mundo?
2: 5, 4, 3.
0: ¡Ay, sí! ¡Felicidades! Muy bien, Ian, felicidades, te ganaste 300 pesos para tu lunch.
1: Gracias.
3: Oye, ¿qué canción quieres oír?
0: ¿Cuál es tu canción favorita para chavitos, Ian?
1: Bruno de Tatiana.
0: Mba. Le ponemos Bruno de Tatiana. Oye, ¿y para el rap? ¿Va a haber rap hoy? Que nos digan quién es su personaje favorito de Disney.
3: Va.
0: Y al rato les contamos del Disney Ice, ¿va?
3: ¡Súbele!

0: El patio del recreo en la Qué Buena.
1: ¡Uy!
2: Nos dijeron que dirían cuál sería su personaje favorito de Disney. Para poner la pelea con él.
3: Hola, Chupolito.
1: Hola.
3: Y Pupi.
1: Hola.
3: Me llamo Vale. Y mi actora favorita de Disney

0: nos tenemos que marchar. Pongan atención porque viene un corte comercial.
1: Esto es para arriba.
0: Pollo.
2: Bueno, así le decimos, cuídense bien, bye.
0: Sean felices, hasta mañana, ¿eh?
2: Echémosla con todo, la que bueno, ya viene el ganalona para los grandotes.
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0: 7:43, mucho dinero, papá.
2: Sí, dinero, papá, dinero.

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3: Las 8:20.
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2: ¿Quieres ganar? Márcanos 55-51-668-929. Y ya con eso, bebé. Bueno, buenos días, ¿quién habla? Hola. Hola, hola.
0: Bueno.
2: Márquenos.
3: Bueno, buenos días.
2: Márquenos. ¿Cómo te llamas, nena? Buenos días.
4: Mayra.
2: Mayrita, ¿lista para jugar?
4: Sí.
2: Ponte abusada, muñeca, ¿eh? Vas por 100 pesos para arrancar el mamut. Te tiene una pregunta.
3: Mayrita, fácil tu pregunta. Regalada por tus primeros 100 pesitos. Dime, ¿cuál es el primer equipo clasificado para octavos de final en el Mundial? 5, 4, 3, 2, 1. ¿Quieres más tiempo o te cambio la pregunta?
4: Mejor otra pregunta.
3: Canadá, mi amor. La selección de Canadá es la primera clasificada para octavos de final después de derrotar a Sudáfrica.
2: ¿Qué pasó, muñeca? No es posible.
4: No.
3: ¿De qué sabes tú mucho? ¿De espectáculos? ¿De novelas? ¿De historia de México? ¿De qué sabes mucho tú?
4: Pues de todo un poco, pero sí me falla algo del mundial.
3: Ok. Por 100 pesitos, dime, por favor.
2: Por favor.
3: El nombre de la gran cantante mexicana de voz ronquita que interpreta la canción de Luna.
4: Ana Gabriel.
3: ¡Es correcto! Muy bien, muchachita, muy bien.
2: Nena, estupendo, ya llevas 100 pesos, pero ya no tienes comodín. Vas por 200 o ahí te quedas. Mi recomendación, ya vete.
4: No, vamos por los 200.
2: Bueno, pues dice que va por los 200, Gayufi Martín Ufi, adelante.
0: Por los 200, mi amor, te doy una palabra, me cantas una canción donde venga esa palabra, bájale poquito a tu radio y escúchanos por el teléfono. Mi vida, ¿la quieres fácil o difícil?
4: Fácil.
0: Pídelo como debe de ser, amor. A ver, gallito bebé, pónmela fácil. Una, dos, tres.
4: Gallito bebé, pónmela fácil, por favor.
0: Amor, ahí te va. Dímela cantando con la palabra para. Para.
3: Para. Cuatro. Tres.
4: Para volver a amar, no necesito.
3: Uno.
2: Bueno, pues ya perdiste el comodín.
3: Ah, no, ya perdió.
2: No, mi amor, pues ya perdiste, ni modo.
3: Suerte. Ay, para amor. Mañana, mi amor, te puedes seguir participando.
2: Princesa, te manchaste.
0: Gracias. Adiós, hermosura. Son.
2: Te queremos, bye.
3: Las 8:36.
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0: Son
2: las 8:36.
3: Efectivamente, solamente 24 minutos para que sean las 9 de la mañana. A las 9 llegan las maduritas de la Qué Buena.
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1: Ya llegó, ya está aquí.
2: Ella es
3: Ivette Parga Ávila.
1: Y nos trae puras buenas. Hermosa Ivette, bienvenida a la Qué Buena Corazón de Melao.
4: Hola.
2: ¿Cómo estás, Ivettita?
4: ¿Cómo están? Muy bien, feliz de estar aquí con ustedes nuevamente. Para arriba, saludarlos y saludar a todo el público de la Qué Buena. Y en estos tiempos mundialistas de fútbol, de mucha emoción, han salido muchos estudios que nos demuestran todo lo que nos puede alterar el fútbol, si hablamos de fútbol o cualquier otro deporte que nos apasione. Pero en este caso, el fútbol, ¿cómo despierta toda una montaña rusa de emociones? Porque vamos de la alegría, la tristeza, al nervio, al enojo, todo lo que nos va llevando por como se vaya desarrollando el partido. Pero hay que estar muy conscientes y que luego perdemos de vista eso, que es un juego, que es un partido, que nosotros no estamos jugando, que nosotros no estamos ahí, que no somos los directores técnicos. Pero esa vibra de apoyar desde luego a nuestro equipo, en este caso a la selección mexicana o a quien nosotros estemos apoyando, pues sí genera algunos trastornos emocionales que han sido estudiados por universidades destacadas. Tanto la UNAM tiene unos estudios muy importantes acerca de lo que provoca el fútbol, como la Universidad de Oxford, que han demostrado que los aficionados experimentan estos incrementos significativos en niveles de cortisol durante los partidos, que están en alerta, que lo viven como si de verdad estuvieran en un peligro inminente, o que también generan todas estas sustancias como la dopamina, la oxitocina, de la felicidad, de la emoción, porque se estimula esta felicidad de ver a tu equipo ganar, de anotar un gol, de la euforia colectiva que despierta. Pero lo que dicen los científicos, pues hay que tener también mucho cuidado, porque nos podemos emocionar, disfrutar, brincar y vibrar con lo que nos genera el deporte, pero también si lo sentimos tan personal, pues nos puede llevar incluso hasta un paro cardíaco.
2: Claro. Hay gente que se deprime de veras, ¿eh?
4: Un paro cardíaco, una depresión, que estés devastado, o una euforia total que se incrementa a veces con el consumo de bebidas.
3: Una euforia total que puede terminar en un acto delictivo.
2: Yo tengo un familiar que llora muchísimo cuando de repente pierde el equipo. No voy a decir el nombre porque me daría vergüenza revelarlo. Le mando saludo a mi hermano, pero no voy a decir el nombre.
1: Claro.
3: Mira, no, no al Robert me lo vas a respetar con su Chivas.
2: Sí, ya.
4: Pero te mandamos un saludo. Y yo, ahora que perdió Pumas contra Cruz Azul, pues sí se siente tristeza, ¿no? Porque dices, ay, ¿cómo? Sí, como que te decaes un poquito, que tu equipo, que apoyaste. Que
1: te da agüite.
4: A punto, te da agüite. Pero bueno, no pasa de ahí.
2: También chillaste, Ivette.
4: Y ya lo que sigue. Sí, poquito sí. Y ya lo que sigue. Pero hay quienes de verdad se quedan en esa frustración y en ese enojo, y es en donde los psicólogos, los científicos dicen, a ver, si el deporte te lleva a ese extremo de solamente estarlo viendo y estar apoyando a tu equipo a quien le vas, o sea, no es eso, es un reflejo de todas las emociones que tú traes y hay que tratarlo, ¿no? Porque entonces quiere decir que traes un cuadro de depresión, un cuadro que nada más estás esperando un detonante, a lo mejor para sacar ese enojo, gritar, insultar, e incluso, como dice Mamut, llevarte a cometer actos delictivos, actos de agresión, ¿no? Cosas terribles que hemos visto que han ocurrido en los estadios por una simple provocación de que uno le va a un equipo y a otro le va al otro, y pues todas las desgracias que pueden llegar a ocurrir.
3: Yo creo que aquí hay una mezcla entre euforia y sustancias alcohólicas.
4: Sí, exacto, porque pues eso incrementa esta euforia que puede ser mal conducida.
3: ¿Y quién sabe qué otras cosas? Digo, y, con todo respeto,
4: sí,
3: ¿verdad?
4: Sí, con otras sustancias que puedan agregarse y sumarse. Entonces, ¿qué nos dicen? Pues a ver, hay que tomarlo a como dice el Chapulín Colorado, por el lado amable, y ya hay que tratar, sí, de emocionarnos, de apoyar, pero en una emoción compartida, sana, disfrutar sin perder el control. Aunque dicen llorar, pues también es parte del juego, ¿no? Sentir alegría, tristeza, porque es humano. Pero recuperar el equilibrio de esas emociones, no tener reacciones exageradas, y lo que nos demuestra todos estos partidos es este sentido de identidad, de pertenencia, y por eso festejamos, y por eso queremos ir al Ángel, y por eso queremos ver los partidos acompañados, porque no tiene el mismo valor verlo sentado en tu casita solito que con toda una multitud que igual está gritando, apoyando, coreando, y esta emoción se multiplica en compañía. O sea, eso es sano, eso es lo esperado, es lo que nos provoca el fútbol y muchos otros deportes, y también se dice, tiene sus enseñanzas si lo puedes equilibrar, y también enseñarles a los niños, a los adolescentes, cómo disfrutar de un partido, que también se vale aprender, claro, valores como la resiliencia, ¿no? A pesar de la derrota, que el equipo puede seguir luchando, darlo todo hasta el final, no frustrarse, salir victorioso en un momento, no perder el control, medir al rival, que siempre hay espacio para todos, el respeto, administrar todas estas pérdidas, ¿no? Saber cómo enfrentarte a estas pérdidas emocionalmente y tener un mejor manejo de estas emociones y de cómo enfrentar el fracaso. Entonces también esto que estamos viviendo de la emoción mundialista nos puede llevar a conocer mejor nuestras emociones o a regular algo que no estemos bien, o si tú notas en algún familiar, en alguien cercano, en un amigo, que a ver, esto como que eso lo lleva a descontrolarse, oye, pues también aconsejarle que no es lo más sano y que a lo mejor requiere atención de muchos otros problemas que puede estar cargando y que desfogue en un partido de fútbol o en algún otro escenario.
2: Raro y extraño, ¿no? Pero lo que dices es bien cierto, no nos gusta verlo solos y eso a mí me emociona mucho. Porque yo, por ejemplo, vi el partido el antepasado, el primer partido lo vi en un evento sin familia. Estuvo padre porque había gente, pero no hay furor. Luego, el segundo lo vi en casa de mi hermano, pero el bebé está muy chiquito, entonces no hay que espantarlo.
4: No podían
2: entonces,
4: gritar tanto.
2: No pudimos gritar ni volvernos locos. Estuvo padre, pero no hubo furor. Y el tercero lo vi en Chapultepec.
4: No, y ahí sí.
2: En el local de mi familia. Así, machín, éramos 35 personas con cornetas, aplaudidores, hubo tamales, café.
3: El entorno de
2: palomitas. Palomitas de Miguelito, o sea, hubo de todo. Y entonces se volvió una locura. Tanta que definitivamente lo que prometimos es repetir el numerito cada vez que la selección juegue, porque vale la pena verlo en ese furor colectivo que tanto emociona, Ivette.
4: Que lo disfrutas más, que te sientes acompañado, que gritas, te emocionas, comes, compartes, y todo eso pues es llevado a un nivel de familiaridad, de amistad, de o incluso con desconocidos, ¿no? Quien han visto los partidos en las plazas públicas, en los fanfests, en el Zócalo o en donde se encuentran, que se reúnen,
1: claro,
4: pues ya haces migas con el desconocido, te abrazas, cantas, bailas, y todo eso pues es parte de este bonito ambiente en positivo, sin que se pierda el control, ¿no? Entonces eso está bonito, hay que blindar también nuestro corazón y estar preparados pase lo que pase.
2: Claro, porque hay que saber que ya entramos a la etapa de eliminación directa, entonces ya cualquier derrota es un adiós, entonces cuidado.
4: Cuidado, y pues que ojalá que estuviéramos ahí para animarlos, para echarles porras o para todos los que se sienten.
3: En resumidas cuentas, si tu afición te está poniendo en riesgo tu salud, bájale tres rayitas.
4: Va. Sí. Pues, hay cosas más importantes.
1: Honestamente, creo que es de las cosas que a mí me vale un soberano cacahuate. No soy muy fanático, no soy muy apasionado, y creo que hay también algunas personas que pasan lo mismo. Nada más si tienen algún familiar así, aguántenlo, contrólenlo y díganle,
3: cálmate. Mira, gallito, a diferencia de ti, yo sí soy bien apasionado, sí, del fútbol, sí, me encanta, sí, pero no me agüito cuando...
1: Eso ya lo sabe la gente,
3: sí, estoy muy tranquilo.
1: Todo esto sucedió
2: en un día como hoy.
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1: Lo respalda el conocimiento del maestro Padilla, las preguntas que hace y todos los que han perdido por las preguntas que hizo.
2: Qué va, pues sí.
1: ¿Cómo cuántos van en estos días, Alejandro?
2: Como 40, todos corridos por el mamut.
3: Yo
2: por
3: unas preguntas
2: bien difíciles.
4: No nos comprenden, mamut. No,
2: ¿cómo se llama el icónico portero de la selección en el 21?

0: gracias a la gran cadena que aquí se desconecta. Se van a quedar con su contenido local, Guadalajara, Puras Buenas, Ciudad de México. Hoy tocan retromaduritas. Pide la tuya porque vamos a abrir las maduritas con tus complacencias. Dinos qué retromadurita te gusta. Y al volver de la pausa es la primera que empieza las maduritas de la Qué Buena.
1: Esto es pa' arriba.
2: 5551-668-929. Recuerda, hoy son las retromaduritas.
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1: Ya a las 8 de la mañana con 56 minutos. Señoras y señores, muy buenos días. Bienvenidos a nuestra programación local habitual en este inicio de semana, pero casi término de este mes de junio. Bienvenidos, señoras y señores, con todo el ánimo del mundo, con toda la alegría, algarabía y el agradecimiento pleno al arquitecto, al hacedor del universo en este 29 de junio. Y quédense con buena música, súbelo a la radio, porque aquí iniciamos nuestra parrilla local habitual y nos dejamos con la Sonora Dinamita y acompañado de Roberto Tapia, y el tema es Oye. 8 de la mañana con 57 minutos, y no olviden que todo hombre que vive de rodillas ante Dios vive con la cara bien alto y de pie ante cualquier circunstancia de la vida. Yo soy Gustavo Lara, gracias, buen día.
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9 de la mañana con 6. Buenos días, buenos días. ¿Cómo estamos, muchachos? ¿Cómo andamos? Excelente y bendecido lunes. Arrancamos otra semana más, muchachos. Y para ser exactos, los últimos días del mes de junio. Ándale, ya exactamente estamos a mitad de año, señores, ¿eh? Ya nos aventamos la primera mitad de este 2026, ¿verdad? De aquí para adelante, pues de usted depende qué tan diferente sea el año, ¿eh? De usted depende que de aquí en adelante se den esos cambios, se den esos logros, ¿verdad? Porque si en estos 6 meses no se hizo nada y siguen lo mismo, pues va a ser igual que el año anterior. Así que, muchachos, hay que ponerle ganas, hay que ponerle actitud, hay que ponerle empeño, hay que hacer cambios, ¿verdad? Porque si nosotros hacemos cambios, pues se van a notar esos cambios, ¿va? Pero si seguimos en lo mismo, pues tampoco, vamos. Ah, pues sí, señor operador, seguís en lo mismo. No van a surgir los cambios en tu vida. Así que deseo que estos 6 meses que nos quedan, si 6 meses que nos quedan, sea el cambio, sea el avance, ¿verdad? Sea, por supuesto, esa manera diferente, ¿verdad? De ser tanto en nuestra persona, profesionalmente, ¿verdad? Espiritualmente también. Así que, muchachos, bienvenidos en este lunes. Pues ya estamos en el penúltimo día del mes de junio. El calendario nos marca ya 29. Espero que hayan tenido un fin de semana bastante padre. Espero que lo hayan disfrutado. Espero que hayan gozado del fin de semana. No sé qué tanto hayan hecho, pero de verdad espero que lo hayan pasado bonito. Un abrazo para los que hoy están de festejo. Muchísimas felicidades a los que están de manteles largos. Dios me los bendiga. Y a todos aquellos que están en sintonía desde el trabajo, desde la oficina, los que ya se levantaron bien temprano, a los que andan haciendo talacha, excelente mañana, chicos. Soy Yasmín Trinidad Los Zebra y te invito a que te quedes conmigo en el espacio de la que tú elijas. Tú decides la música, tú decides el artista, la agrupación. Yo solo te la programo. Teléfono en cabina disponible 966-6620621. O déjanos tu nota de audio. Queremos escucharte a través del WhatsAppero. Vámonos con cadera, vámonos con música. Ándale, el señor operador ya me la mandó. Así arrancamos, buenos días. Las 9:08. Feliz lunes.

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2: Las 9:16.
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chicos. Sí, 17 minutos nos hemos aventado de las 9 de la mañana. Saludamos ahí a toda la bandita que ya anda trabajando, a toda la bandita que ya anda en sus actividades, a los que ya andan de arriba para abajo, a los que ya se encuentran ahí en el local, ¿verdad? Y a la bandita que madrugó bastante el día de hoy. Espero que estén teniendo una mañana bastante bonita, una mañana bastante agradable. Oye, por ahí pues estábamos como que muy, muy contentos, ¿ah? Porque pues este fin de semana nos llovió, aunque sea un poquito, pero nos llovió, ¿ah? Ay, ya era hora, ya era justo y necesario, ¿ah? Que nos lloviera, aunque sea un poquito, aunque pudiéramos disfrutar tantito de la lluvia, ¿ah? Esperemos que pues en los próximos días continúen las lluvias, porque pues nomás no, señor operador, estamos en junio. Dijeran los abuelos, es para que esté lloviendo, no para que andemos aguantando tanto calor. Oye, saludos a los que por ahí se encuentran en las diferentes panaderías. Y ahorita que digo pan, yo sé que a mis amigos panaderos les conviene que el clima esté fresco, que el clima esté lluvioso, ¿ah? Pues uno come más pan, pero con este calor, imagínate. Así que también mis amigos panaderos, yo sé que ustedes también están así como que, ay, ya que llueva, Diosito, ya que nos caiga el aguacero, ¿verdad? Para que ya por lo menos la bandita venga a comprar más pan, ¿verdad? Las chicas. Saludos a mis amigos panaderos aquí en Las Cruces, nos andan escuchando. Gracias, chicos. Excelente mañana. Dice por acá, buenos días, hermosa. Bendecido inicio de semana. Un abrazo de parte de doña Lilia. Doña Lilia, buenos días. Qué gusto saber de usted, doña Lilia. Que tenga una excelente y agradable semana. Nuestros saludos para usted. Nuestra buena vibra. Ella nos escucha aquí por el Boulevard José Castillo Tielmans. Aquí nos está escuchando doña Lilia todas las mañanas, sintonizándola. Qué buena, ¿eh? Quiero pensar que por ahí ya preparó, ¿verdad? Ya preparó por ahí a lo mejor que los frijolitos, los platanitos fritos, ¿va? O las memelitas de comal. Ay, porque doña Lilia prepara unas memelitas de comal bien ricas, ¿eh? Saludos, doña Lilia. Dios me la bendiga. Gracias por estar con nosotros a través de la Qué Buena 94.3. Ya saben, la dinámica está bien fácil. Tú eliges la rola, yo te la programo. Así que a comunicarse ha dicho en este lunes. Feliz inicio de semana. Vámonos con música y regresamos. Teléfono disponible 966-66-206-21.

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2: Las 9:26. 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
2: Es momento de escuchar a Ángel Aguilar, Gotitas Saladas. Buenos días, feliz lunes. Así andamos en La Qué Buena.

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7: Andamos dentro de la media. Son las 9:32. Zebra, buenos días. Te andamos escuchando aquí en la Colonia Evolución en Tonalá. Porfa, salúdame a Gilberto. Órale, pues. Saludos para el buen Gil que nos anda escuchando. Buenos días, familia. Hasta la Colonia Evolución, hasta allá se van los saludos en Tonalá. Gracias por estar en sintonía de La Qué Buena. Ay, suena La Qué Buena. Vámonos con algo de marca registrada. Regresamos en el espacio de La Que Tú Elijas.

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1: Vámonos con algo de la adictiva. Oye, dice por acá, saludos a Judith de parte de su hijo José. Órale, pues. Saludos para la amiga Judith. Buenos días, comadre. ¿Cómo estás? ¿Cómo amaneces? Hoy lunes, va, desganada, va. Así andamos todos, dice. Ay, mandita, por favor. Le echemos ganas este inicio de semana. Acuérdense que ya son los últimos días de junio, ¿no? Y hoy celebramos. Ahorita les platico a quién vamos a celebrar. Mientras tanto, nos vamos con algo de La Adictiva. Se llama 10 segundos. Saludos para el buen José. Oye, José, y para la amiga Judith que nos escuchan. Gracias, buenos días. Aquí suena la que buena.

0: Exactamente, nos separan 20 minutos y darán las 10 de la mañana. Nos vamos a una breve pausa y regresamos, chicos. Tú la eliges, yo te la programo.
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0: Volvemos.
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14: Solamente nos quedan 16 minutos y las 10 de la mañana. Continúas escuchando La que tú elijas. Por cierto, ya se acercan las graduaciones. Cada vez nos quedan pocos días, ¿verdad? 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Ahí el cierre de ciclo escolar. Vámonos a música y regresamos. 9:45.

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2: Familia bonita, ya estamos de regreso. 12 minutos nos separan de las 10 de la mañana. Son las 9:48. Voy a dar lectura a la lluvia de mensajes que tenemos por aquí. Dice, buenos días, Ebrita, te estoy escuchando desde la web. ¡Órale! Desde nuestro sitio oficial nos andan escuchando aquí en la Colonia Nueva Esperanza, aquí en Arriaga, tu amigo Norberto Espinosa. ¿Qué onda, mi buen Norberto? ¿Va? El buen Beto, Beto el Nevero, ¿eh? ¿Qué onda, mi buen Norberto? Qué gusto saber de ti, oye. Hace mucho que te habíamos perdido la pista, mi amor. Pero qué bueno que andas por acá, ¿verdad? Saludos para el buen Norberto. Palmero mero de las nieves, ¿va? Palmero mero de las nieves, ándale. Saludotes al buen Beto. Allá en la colonia Nueva Esperanza nos andan escuchando. Gracias por estar en sintonía de la qué buena. A ver qué día nos echamos una nieve, ¿no? Saludos al amigo Norberto. ¿Sabes qué me acordé ahorita? ¿Te acuerdas, operador, que vino una enamorada de nuestro amigo Norberto? ¿Qué sería, no? ¡Qué barbaridad! Ese mi amigo Norberto se dio a desear, operador, de plano. Ni porque la muchacha le estaba dando casa, dinero y todo, ¿ah? Y es más, le dijo, vente a vivir aquí conmigo a Tuxtla, ¿te acuerdas de ella? Yo me acuerdo perfectamente. Y el amigo Norberto todavía se puso sus moños, míralo, ¿eh? ¡Ah! ¡Ay, sí! ¡Ya sé quién! Ando confundiendo, señor operador. ¡Ay, Severa! No, ya me percaté, ¿sabes qué? Ando confundiendo a la gente. ¡Ay, no, Severa! De veras contigo. Ya vas a querer. Vas a querer tu sucrol, mamita. Ya me acordé, mira. La personita que me está mandando mensajes no es mi buen amigo Beto el Nevero. No, no es él. Ya me acordé quién. Es que, ¿sabes qué? Eso pasa cuando ya no me mandan mensajes seguido, ¿va? Yo le pierdo la pista, pues. Luego, fíjate, pasa muy seguido con la cebra, ¿no? De repente me ven en la calle y me dicen, ¿qué no te acuerdas de mí? Yo así, de Jesucristo. Si nomás te vi una vez, créeme que ya no me voy a acordar de ti, ¿va? Pero ya sé quién es, mi amigo Norberto Espinosa, claro, fíjate que es hijo ahí de doña Meli, ¿no? Sí, ya me acordé, ya sé quiénes son, andaba yo perdida, discúlpenme por favor. Ya hasta me aventé la historia del amigo Beto el Nevero con su conquista. Ay, ya los puse al día con la historia del amigo Beto el Nevero, ya lo exhibí aquí, ¿eh? Ay, mi amigo Beto, si andas por ahí, mi amor, perdóname, ya te exhibí aquí en el aire, ¿eh? Sin querer, ya anduve soltando tus líos amorosos. Ay, nanita, no, el amigo Norberto Espinosa es otra personita, oye, también, sí tengo el gusto de conocerlo. Ya me acordé, él sí nos escucha en la colonia Nueva Esperanza. A ver, tengo llamada, permítame. Bueno, buenos días.
3: Sí, buenos días.
2: Buenos días.
3: Quiero mandar un saludo para mi esposa Mirna.
2: A ver, su esposa Mirna, ¿es su cumpleaños?
3: Mande.
2: ¿Es su cumpleaños?
3: No, es nomás un saludo de estoy bien enamorado.
2: ¡Órale, qué bueno! Me da gusto, pero está medio sospechoso, ¿eh?
3: Un saludo también para mi papá y mi hermano Cristóbal.
2: ¿Dónde nos escuchan?
3: Aquí en Calera.
2: En Calera, ok. Oye, ¿cuántos años de casados con tu esposa Mirna?
3: 4 años ya, gracias a Dios.
2: 4 años. No, pues dicen que después de los 5 años se pone difícil la cosa, ¿eh? Así sí, que prepárate. Bien, ¿no? Así que prepárate. ¿Qué canción le ponemos a tu esposa, mi amor?
3: Ahí, la del Coyote.
2: Ajá.
3: Dolor y amor.
2: Dolor y amor, va pues así. Eso es lo que va a venir más adelante. Ah, no, sí, es cierto. Eso, gracias. Un abrazo en el poblado Calera, suena.
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2: Ah, un abrazo, mi amor, hasta luego. Son las 9:52. No, no crean. Dicen que después de los 5 años ya el matrimonio es puro amor, señores, puro amor. Vámonos con tema musical. Por ahí nos pidieron algo del señor El Coyote, va, dolor y amor. Dice, por favor, señor operador, si me puede programar esa canción. y nos vamos con más música. Tengo varios mensajes. Pero bueno, ya corregimos, ¿verdad, señor operador? Bueno, ya corregimos, ya mandamos el saludo al buen Beto, el nevero, que no era el amigo Norberto, ¿va? Y saludos para mi amigo Norberto, que nos está escuchando en la colonia Nueva Esperanza, ¿va? Y sí, ya sé quién es. Norberto, perdona, mi amor, te andaba yo confundiendo. Saludos especiales para ti, ahí en la colonia Nueva Esperanza. Es que hace mucho tiempo, ¿verdad?, que no sabíamos de ti, pero qué gusto nos da saber que nos estás sintonizando. Ándale, pues, saludos para ti. Vámonos con tema musical. Voy a complacer a la gente del Poblado Calera y ahorita regreso para seguir leyendo los mensajes a través de nuestro WhatsAppero después de haber hecho tremenda confusión. Se llama Dolor y Amor, es el Coyote. Buenos días, aquí suena La Que Buena.

0: Dos minutos y darán las 10 de la mañana. Nos vamos a una pausa y ahorita regreso. Tengo más mensajes y más música por complacer. Tú la eliges en este lunes. Estás escuchando.
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11: Oiga, ¿podrías ponerme una canción? Una canción que se llama Otra Vez. La canta Lion. No, es Zion, perdón. Zion y Lennon con Jet Balvin. Por favor.
0: Ok.
11: Precisamente en Cartagena. Algo así va. Va.
0: Va, vale, pues. Vale, ya hasta nos la cantaron. Son las 10 de la mañana con un minuto. Vamos a complacer. Regresamos en La Que Tú Elijas.
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1: 5 minutos nos separan exactamente de las 10 de la mañana. Sí, o sea, ya son las 10 con 5, pues, muchachos. Las 10 de la mañana con 5, que no se les haga tarde, oigan, que no se les haga tarde en este lunes. Lunes de iniciar otra vez la semana, como dice la canción, otra vez, ¿verdad? Pero esta vez la podemos iniciar de una manera diferente si nosotros así nos la proponemos, ¿eh?
2: Sí, llegó
1: de... A ver, tengo mensajes, dice, felicidades a Pedro Caballero y a Pedro Mendizábal en su santo, te escuchan en Tonalá y en México. Sí, eso les iba a decir hace ratito, señor operador. Hoy déjeme decirle que celebramos nada más y nada menos que... Pedro, qué gusto de verte.
3: Pedro y Pablo.
1: Ándale, hoy celebramos a Pedrito, hoy celebramos a Pablito, ¿va? Cada 29 de junio celebramos a San Pedro y San Pablo, ¿no? Son apóstoles y recordamos a estos grandes testigos de Jesucristo y a la vez, pues por precisamente se celebra estos dos santos. Así que hoy mandamos las felicitaciones a todos aquellos que lleven el nombre de Pedro o de Pablo. Muchísimas y hartísimas felicidades. Dios me los bendiga a cada uno de ellos. Tengo varios conocidos que se llaman Pedro, ¿ah?
4: Yo
1: de Pablo, pues ni te digo, también tengo varios conocidos, ¿ah? Felicidades a todos aquellos que lleven el nombre de Pedro. Muchísimas felicidades. Oye, saludos a la gente de San Pedro Tapanatepec, Oaxaca, ¿verdad? Están de fiesta estos muchachos, oye. Saludos a mis amigos de Tapana que hoy amanecieron enfiestados, ¿eh? Ya hace varios días están de fiesta y hoy se encuentran celebrando al santo. Un abrazo a todos mis amigos de San Pedro Tapanatepec, Oaxaca. Ahí les mandamos el abrazo, ¿va? Me imagino que cochito, ¿va? Barbacoa, no sé qué vayan a preparar allá, ¿va? Lo que sí no debe faltar es el mezcal, señor operador, ¿eh? Ándale, saludos hasta Tapanatepec, Oaxaca. Allá celebran a San Pedro también. Mis amigos de Jiquipilas también, oye, también celebran allá a San Pedro. Buena la feria también allá en Jiquipilas, ¿eh? Saludos a mis amigos de Jiquipilas. También saludo a mis amigos de Tres Picos. Ándale, también ahí en Tonalá a la gente de Tres Picos celebran a San Pedro. Saludos a mis amigos de San Pedro La Ramadita, también celebran a San Pedro, ¿eh? Un abrazo a todos aquellos que están de fiesta el día de hoy. Amanecimos enfiestados, operador, mira, ni me había dado cuenta, pues. Felicidades a todos aquellos que lleven el nombre de Pedro. Saludos para Pedro Caballero y para Pedro Mendizábal, que hoy están celebrando su santo en Tonalá y en México nos están escuchando. Tengo más saludos. Buenos días, dice, saludos para Berenice. ¿Me puedes poner una música? Dice, saludos para Oscar Jiménez González. Saludos para el joven José que está haciendo blog. Órale, pues, saludos para el buen José que anda en este momento elaborando el blog. Son las 10 de la mañana con 9 minutos. Pues vámonos a escuchar a Pedro y a Pablo. Ahí para quienes la solicitaron. Buenos días, feliz lunes. Aquí suena la...

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1: Ya las 10 con 17 minutos. 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
2: La bola, va.
1: Vámonos con saludos por acá también al buen Carlitos, que nos anda escuchando a bordo de su bicitaxi. Aquí nos sintonizan en la esquina del mercado municipal. Están justo al ladito de Pollería El Carmen. Ahí están los chicos de los bicitaxis esperando el pasaje. Saludos a los que le dan duro a la pedaleada. Saludos a mis amigos de los bicitaxis, ahí en especial al buen Carlos.
2: Pero a la bola va.
1: Son las 10 con 18. Regresamos.
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0: Son las 10 con 22 minutos. Buenos días, Cebrita. ¿Me puedes complacer con la canción? Los dos fuimos culpables de la apuesta, por favor, gracias. ¿Para qué va? Vamos a enviar el tema. Son las 10 con 23. Tú la eliges, yo te la programo.

0: Superligas.
1: ¿Sabes? Son las 10 con 25 minutos. Saludos para Berenice. Por ahí nos pidieron algo de la diva de la banda. Regresamos en la que tú elijas.
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0: 10:31 y yo sigo mandando los temas que nos están solicitando. Me dicen por acá que hay ofertas con mis amigos de frutas y legumbres Mari. 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
0: Sigo mandando saludos, dice por acá. Buenos días, Ebra, dice. Saludos para ti, Yasmín. Saludos para mi abuelita, María Caridad. Para el buen Luis Gabriel. Para mi suegra, Rosa Ivette. Para el tío José Manuel, dice. Y para Obed, que está cumpliendo años. ¡Órale! ¡Felicidades al buen Obed, que hoy está celebrando su cumpleaños! ¡Póngale las mañanitas al festejado, al buen Obed, que hoy celebra otro año más de vida! De parte de todos los compañeros, dice, en el lavado te escuchamos. Bueno, ahí está el saludo especial. Ahí para el festejado del día de hoy. Muchísimas felicidades, Obed. Que Diosito te colme de muchas bendiciones, ¿va? Por cierto, espero que por ahí los compañeros del lavado, ¿va? Por lo menos se pichen con la Jumbo, ¿va? Que partan el pastel al ratito. Felicidades al buen Obed. Y a todos aquellos que lleven el nombre de Pedro o de Pablo. Muchísimas y hartísimas felicidades. A ver, tengo mensajes. Ay, nanita, me dejaron un montón. A ver, ¿qué nos dicen las notas de audio?
2: Buenos días, Belén. ¿Me puedes mandar una canción de las mañanitas, porfa? Que hoy es su santo de Pablo.
0: ¡Ay, saludos para Pablo!
2: De parte de sus abuelos y su mamá y sus hermanos, porfa.
0: Ok.
2: Porfa, Belén, ahí le pone las mañanitas de Pablo, porfa.
0: Bueno, saludos para el buen Pablo. Soy la cebra, no me anden cambiando el nombre, pues, hombre, señor operador. Mira que felicidades al buen Pablo. Por ahí mándale las felicitaciones. Ahí las mañanitas también para el buen Pablo, dice por acá. Bueno, felicidades, pues, ahí para el buen Pablo. Ahí nos andan escuchando. Felicidades para el que hoy está celebrando su santo. Son las 10:35, 10:35. Vámonos a música y regresamos. Oigan, ya están por ahí las, pues ya, los encuentros de la fiesta mundialista. Hay buenos partidos para esta semana. Ahorita los pongo al día, ¿eh? Regresamos en la que tú elijas.

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1: 13 minutos nos separan de las 11 de la mañana, con cielos bastante despejados y temperaturas que rondan los 35 grados centígrados. Así nos encontramos en este inicio de semana. Y para el día de hoy se estima, señores, que vamos a tener un día bastante despejado, ¿eh? No hay señales de lluvia, muchachos. Ay, nanita, nada de que nos va a llover, ¿eh? No tenemos señales de lluvia. Esperemos que el día de mañana, martes, o lo que resta de la semana, se deje venir el aguacero, por lo menos, ¿va? Mientras tanto, la temperatura máxima para el día de hoy se alcanzará en los 39 grados centígrados. Así que extreme precauciones, tome suficiente agua, tendremos un día bastante caloroso. Vámonos con el siguiente tema musical. Y mando saludos, buenos días hermosa Zebra, mándame saludos para la familia Ramos Solís, te escuchamos en el barrio El Topo, mándame la canción de Grupo Los Fugitivos, la canción te la dedico a ti, órale pues, de parte de tu admirador Bam Bam. ¿Qué onda mi buen Bam Bam? Saludos para ti mi amor, saludos a la familia Ramos Solís. Ahí en el barrio El Topo nos andan escuchando. Gracias. Dice aquí en nuestro Arriega, Chiapas, la ciudad de los vientos, la ciudad de los bellos atardeceres. Un abrazo para el buen Bam Bam que anda en sintonía. Regresamos en el espacio de la que tú elijas.
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3: Ocho minutos nos separan de las 11 de la mañana. Continuamos en la que tú elijas. Voy a mandar saludos hasta San Pedro, Tapanatepec, que por cierto están de fiesta, ¿verdad? Siguen enfiestados estos muchachos. Hoy en su día de fiesta, ahí en San Pedro, Tapanatepec, mandamos el saludo para nuestra amiga Lucía Hernández Velázquez. Allá nos escucha nuestra amiga Lucía. Un saludo de parte de tu hermano, mi buena Lucía. De parte de tu hermano van los saludos. Ellos nos escuchan aquí en el Vivash, aquí en Arriaga. Vámonos con algo del Gigante de América y regresamos. Tú la eliges, yo te la programo en este lunes. Buen inicio de semana.

minutos nos quedan y se acabó el programa. ¡Ay, tan rápido! 2 minutos y darán las 11 de la mañana. Ahí escuchamos a Bronco con el tema Naila. Por ahí complacimos con el tema que nos han solicitado. ¡Gracias, chicos! Se nos viene de 11 a 12 del mediodía los bloques de pura música. Gracias por haberme acompañado en la hora de complacencias. Tú la eliges, yo te la programo. Regresamos en este inicio de semana.

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7: Las 11 de la mañana con 7, te doy la bienvenida al espacio Los Bloques de la Qué Buena.

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2: Las 11 con 19 minutos, nos vamos a pausa y regresamos. Hay más bloques de música como este a través de la que buena 94.3 en este lunes. Acompáñame, quédate conmigo, aquí suena
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0: dos minutos, 11:32. 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
2: Solamente nos quedan 13 minutos y darán las 12 del mediodía. Uy, no, pues con eso no va a terminar nunca, ¿eh? Con esa pala media chueca jamás va a terminar el maestro albañil, ¿va? 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
1: 3 minutos nos separan de las 12 del mediodía, chicos. Nosotros ya nos vamos. Gracias por haberme acompañado en esta hora de pura música. Estoy de regreso contigo en punto de las 6 de la tarde para llevarte lo mejor de Bola de Gaznates. No le cambies, hay más música. Sigues disfrutando de la que buena 94.3, la estación que soñé. Se viene el show de los animales.

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1: Oigan, bienvenidos. 12:07. Bueno, mañana juega la selección mexicana. Mañana no voy a venir, gracias. Ah, no. No, no es cierto. No, ¿cómo le va? Inicio de semana, arrancando la semanita. Órale, qué chido. Fíjate qué chido que la banda esté ya bien metida y bien conectada. Recuerde, puede usted seguirnos a través de Alexa, escucharnos a través de Alexa. Y también, pues escucharnos en cualquier parte del mundo en www.radionucleo.com. www.radionucleo.com. Ahí nos puede escuchar. Y pues bueno, acá vamos a estar arrancando este espacio que se llama El Show de los Animales.

cierto, se solicita mujer aquí en la radio. No, ya fuera de relajo, por ahí si conoce usted alguna amiga, alguna compañera, alguna individuo que quiera chambear en la radio, pues puede venir, ¿verdad? Puede venir a echarse su platicada acá con los mandamás. Y obviamente formar parte de los animales de la que buena. 12:08, arrancamos. El espacio.

0: Mejalo de Grupo Frontera y Fuerza Régida. Oigan, ya las 12:12, la hora del empate. Bueno, ¡ah, sí es cierto! El minuto a minuto, no lo tengo. Hace rato sí, lo único que sí supe es que iba ganando Japón a Brasil. Desconozco cómo vayan ahorita, pero ahorita se los investigo para usted, amigo, que anda chambeándole al igual que nosotros, pero tenemos la oportunidad de nosotros de tener el con queso, es decir, de investigarlo. Ahorita le vamos a decir cómo va la jugada. Ahorita les digo, hace rato iba ganando Japón, ahorita quién sabe cómo va. Andas en mi cabeza, Chino y Nacho y Daddy Yankee.
1: A mí no me importa nada.

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8: Las 12 con 18 minutos a través de la Qué Buena 94.3 FM y el show de los animales.

0: minuto, ¿va? Digo, por si usted anda echándole a la chamba, minuto 60. Casemiro al 56. Ah, no tiene mucho que acaba de empatar. Y Sano al minuto 29. Lo metió por parte de Japón.
1: Ya ves.
0: Ahí está para toda la banda. Nosotros continuamos. Esto es el show de los animales.

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1: Muchas gracias.
2: 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Oiga, por cierto, bueno, ahorita les paso el minuto a minuto, porque nos vamos a investigar qué onda.
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3: Las 12 con 35 minutos.

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2: Más fotos. Oiga, fíjese. Ah, sí, es cierto, el minuto. 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Bueno, estamos en el minuto a minuto, como les había yo mencionado. A ver, vamos, aguántenme. Hace rato estaba 1-1, Ya había empatado Brasil. Ahorita vamos a ver. Ok, minuto 78. Brasil 1, Japón 1. Oiga, la disciplina que van teniendo los japoneses comiendo y avanzando mundial tras mundial en este deporte es el fútbol. Interesante, 12:41.

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10: Las 12:45.

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1: Las 12 con 49 minutos, 12:49, minuto a minuto. ¡Ay, caramba! Ya lo llevan al 87. Brasil 1, Japón 1.

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3: Las 12 con 53 minutos.

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1: Y bueno, mañana juega la selección mexicana, señoras y señores. Qué chido. 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Y hablando de eso, vamos a echar bailongo con Paleto, la voz de la cumbia, se llama Abejita Chiquitita.

0: Tiempo de pausa comercial, el minuto a minuto. Oigan, ¿qué creen? Ya le dio la vuelta a Brasil. Ya le dio la vuelta a Brasil. Y ¿saben qué? Creo que todavía sigue. Está 2-1. En este momento está quedando fuera la selección de Japón. Después de haber ido por mucho rato ganando 1-0, después 1-1 y ahorita el 2-1. Tiempo de pausa. Regresamos la 1 de la tarde en punto.
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0: Continuamos en el show de los animales. Minuto 100. Brasil 2, Japón 1. ¡Aún no acaba!

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1: 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Oiga, pues ya a la 1:05 p.m. En el minuto a minuto ya Japón está fuera de la fiesta grande. En el último, bueno, en los últimos minutos, se podría decir ya en el tiempo de compensación, le ganó por la 2-1. Bueno, pues ahí está, así es esto. Mañana a ver cómo le va a los nuestros, a la verde, a la verde. 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
1: De los plebes del rancho, la 1:11 en el show de los animales. Es Ian Córdoba, se llama Te Amo y Me Amas.
2: Y así suena su compa Ian Córdoba.

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1: Vamos a la pausa. Regresamos en el show de los animales, la 1:14 p.m. La info después de la pausa.
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2: La 1:18. Es Cristian Nodal, se llama Así Fue.
3: ¡Cielo!

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4: La 1:24 es la Sonora Dinamita.

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1: El show de los animales. Oigan, fíjense, la 1:28 p.m, 1:28. 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
1: Ah, caramba, mira nada más. Sí es cierto. Vamos a ver qué más tenemos el día de hoy. Oigan, ¿se les digo algo? Hoy es día de Pedro y Pablo. ¿Qué onda con esa cosa? Bueno, ahorita les voy a contar qué rock and roll. Mientras tanto, vamos a una breve pausa comercial. Y regresamos al show de los animales, la 1:30 p.m.
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1: De ladito. Oiga, vámonos a una breve pausa comercial. Regresamos a través de la qué buena.
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1: La 1:44, 1:44, vamos a ver. Ok. Bueno, WhatsApp 966-66-206-21, 966-66-206-21, a través de el show de los animales. La 1:45, continuamos.

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4: La 1:49.

1:55 PM. Es Karol G, se llama No Puedo Vivir Sin Él. Usted lo está disfrutando en el show de los animales, que por cierto ya nos vamos, pero no le cambie porque se quedan los duelos de la Qué Buena, ¿eh?

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8: Dos de la tarde con 5 minutos.

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4: Señoras, señores, señoritas, bienvenidos a Los Duelos de la Qué Buena. ¡Órale! Vientos para todas las personas. ¿Cómo están? Bienvenidos, bienvenidos sean todos y todas. Bueno, vamos a estar prácticamente en este espacio donde solamente usted decide por cuál votar. Si la opción número uno o la opción número dos. Aquí estamos arrancando entonces con ustedes Los Duelos de la Qué Buena. Y vámonos, porque recuerde que son dos canciones, una sola ganadora, en la cual usted decide por WhatsApp, por llamada telefónica, por como sea, 966-6620621. Vámonos con la opción número uno. La opción número uno es... Josy Cuen y Jorge Medina, se llama La Máquina del Tiempo.
5: Así

ahora. Nos vamos con la opción número 2. Es el señor Memo Garza y se llama oficialmente Bando de los Rudos.

0: está, señoras y señores. La opción número uno es lo que la rolita de Josie Cuen y Jorge Medina se llama La Máquina del Tiempo, enfrentándose a Memo Garza con Oficialmente. En lo que usted nos hace llegar su mensaje, su llamada, yo les quiero decir que en Frutas y Legumbres Mari tenemos las ofertas de venta de menudeo para el día de hoy. 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
1: Voto es para Memo Garza.
2: Memo Garza, saludos para alguien, corazón.
1: No, para nadie.
2: Ok, allá en su barrio suena
1: La Qué Buena.
2: Cuídense mucho.
0: Bueno, saludos a toda la banda, ya están comunicando. 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Las 2 de la tarde con 12 minutos. 30 segundos en el reloj. Saludos a una niña bonita. Órale, saludos. A través de los duelos de La Que Buena. Empiezan a echarse cotorrazos, señoras y señores. Aquí le están pegando sabroso. Están sonando la campanada y nosotros estamos aquí en los duelos de La Que Buena. 2 de la tarde con 12 minutos. Continuamos. Estamos dándole sabroso, mira nada más. ¿Y sabe qué? No necesitamos más tiempo. El público está diciendo que esta tarde, a través de mensajes y toda la cosa, que son un montón, se lo llevaron los rufianes.

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Y ahora nos vamos por el bando de los rufianes. Es el grupo Marca Registrada, se llama Esos Ojitos, opción número 2, a bando de los rufianes.

Señoras y señores, servida la segunda contienda de la tarde, las 2:24. Buen provecho, por cierto, para todas las personas que ya están sentadas en la mesa. Otras personas pues todavía están preparándolo, otras pues simplemente están echando el cotorro. Bueno, lo que usted esté haciendo, a nosotros por supuesto que también nos interesa. Bueno, 966-66-20621, 966-66-20621. Vamos a ver qué tenemos por acá. Oiga, fíjese, ayer nos echamos la vuelta. Bueno, no fue ayer, fue viernes, sábado y domingo. Viernes, sábado y domingo, allá en Turolandia, York. Saludos a todas las personas de Tonalá. Se llevó a cabo una contienda justa mundialista de selecciones, ¿no? Llegaron, pues, obviamente. De hecho, algunos todavía deben de andar por acá disfrutando del mar, ¿no? Quiero pensar. Llegaron de otros lados: Comitán, Tuzla Gutiérrez, Tapachula, Villacomaltitlán, Suchiate, Cintalapa, bueno, entre otras, la verdad, no, Comitán, no voy a acabar ahorita. Las selecciones, y pues de todas las categorías, tanto de sub 6, sub 8, sub 10, sub 12, sub 14 y sub 16. Saludos a todos los que estén participando, los que estuvieron participando. De categorías infantiles. Qué bueno que se promueven este tipo de deportes. Y siempre es bueno estar promoviendo el deporte, ¿no? Digo, llámese béisbol, llámese fútbol. En este caso fue fútbol. Llámese básquetbol, llámese lo que sea. Y usted también induzca a su hijo o hija a que practique un deporte. El deporte es una de las herencias que le podrá dejar a su hijo, sin duda alguna, ¿eh? Las 2 de la tarde, 26 minutos. Empieza la contienda. Acá también el box deportivo de la que buena. Es un deporte. ¡Ah, caramba! Mira nomás qué sacatazo le acaba de pegar ahorita. Simplemente el público se está ovacionando porque esto prácticamente está casi decidido. Sin embargo, todavía le sigue dando sus buenas bofetadas. ¡Tenga para que se mantenga! Esto simplemente se acabó. Permíteme tantito, se lo han llevado, señoras y señores, los rufianes nuevamente. Cosa bárbara, vienen con todo, con todo vienen. Vámonos.

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1: Vámonos con la siguiente contienda, señoras y señores, 2 de la tarde con 36 minutos. Vámonos por el bando de los tecnicosos. En esta tarde viene Edwin Luna y Bronco, se llama Si te vuelves a enamorar, bando de los tecnicos.

Y ahora nos vamos por el bando de los rufianes. Se llama Por Sus Besos, de Tito WP, bando de los rudos.

0: Se armó la rebambaramba, señoras y señores. Ya sabe, WhatsApp y llamada telefónica 966-6620621. 966-6620621 para que nos haga llegar su mensaje de texto. Nosotros vamos a estar a través de los duelos de la Que Buena. Cosa chida, cosa bárbara, cosa bien hecha. Cosa realmente interesante. A través de los duelos.
1: Órale, qué chido, miren nada más. Nos están mandando, gracias a todas las personas que se están comunicando, a través de los duelos de la Que Buena, en la Que Buena 94.3 FM. Nosotros vamos a estar continuando. Ah, caramba, mira nada más. Cosa bien hecha, cosa bonita, cosa realmente chida, interesante. Vamos a comprobarlo.
0: Excelente, nosotros estamos en esta plataforma. Opción 1, si te vuelves a enamorar. Opción 2, por sus besos de Tito Doble P.
2: Por supuesto, por su amor, ¿cómo es eso? Que todo se te olvidó.
0: Anda en este momento. Suena la campana, nos quedan aproximadamente...
1: Nos quedan 30 segundos, aunque la verdad y realmente creo que no hay mucho que discutir. A través de los duelos de la Que Buena, usted está siendo partícipe a través de sus WhatsApp, de sus llamadas. Si es cierto, en unos momentos más le vamos a dar el 1-1, el minuto a minuto. Mientras tanto, continuamos a través de los duelos. Vamos a ver qué es lo que más tenemos acá, de qué cuero sale más correas. Sin embargo, esto se está terminando. Se acabó, dice el árbitro, el referee dice va, va, va, va, va. Se acabó y se lo llevaron los rufianes otra vez.

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7: Ya en estos momentos son las 3 de la tarde con 3 minutos. Aquí está Viri Zúcar y el tema Kimbara. 3 con 3 minutos. Buena tarde, bienvenidos.
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1: Y en estos momentos son las 3 de la tarde con 27 minutos, más de la buena música en este lunes, jornada inicial de lunes y fin de mes en este 29 de junio. Vamos a ir con más música y aquí dejamos esto con el Trono de México en la voz de nada más y nada menos que este señorón José Luis Ávila y el tema Ganas de Volver a Amar, 3 con 27.
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15: Son exactamente las 3 de la tarde con 35 minutos.
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1: Son exactamente las 3 de la tarde con 38 minutos. Oigan, y es que ya se encuentra el segundo partido, bueno, el tercer partido de esta eliminatoria de la justa mundial de los 16avos. Ayer Canadá dejó fuera a Sudáfrica 1-0. Hace un par de horas Brasil eliminó 2-1 a Japón. Un partido muy apretado, muy reñido. La verdad que estuvo para cualquiera, pero al final tiene que haber un ganador. Y en estos momentos se está llevando a cabo el partido entre Paraguay y Alemania. Y les digo que Paraguay va adelante 1-0, pero esto apenas va a comenzar el segundo tiempo. Vámonos con Aarón y su grupo Ilusión, con Cristian Castro, destilando amor.
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14: Muchas gracias. Qué temononón.

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0: Bueno, son exactamente las 4:34, señores y señores, 4:34 y más de la buena música. Un saludo a mi buen amigo Julio César. ¿Cómo estás, amigo? Bienvenido.
1: Buenas tardes, Gustavo Lara Gutiérrez. Me da gusto y placer saludarte. ¿Cómo pasaste el dominguito en descanso, en familia? Mira, te pido una rola con los Jackie Cenizas. Si no lo tienes esa melodía, hermano, me proyectas... Ando buscando un amor con los internacionales socios del ritmo. Esta salutación se lo envío con todo mi corazón allá en la Unión Americana al gran Robert Farrera. Vamos a ganar, ¿eh? Aquí en Arrega Chiapas, el ombligo de Francia, a mi esposa Chabelita, a doña Silvia Cruz Roque, el doctor Berzaín López Cortés, su esposa y sus hijos, mi prima María del Pilar Hernández, comandante de Pino Escobar, Cristóbal Farlayo, Abel Hernández en su rancho. Allá en Tonalá, la hermana Mari Velázquez. Ahí para Margarito Méndez Victorio, Tadeo el Tapicero. Muchas gracias, hermano. Y muchas felicidades a los Pedro y a los Pablo. Hoy día es San Pedro y San Pablo. Muchas felicidades a todos los Pedros y a todos los Pablos. Gracias, hermano. Que Dios te bendiga. Amén.
0: Órale pues, ahí está, gracias por estar en sintonía, mi buen amigo Julio César Díaz Martá, ya hasta el ombligo de Francia, ahí está sintonizándonos en estos momentos, y con los saludos desde luego para el buen Robert Farrera hasta la Unión Americana, allá están los saludos con mucho gusto, y voy a mandar ese tema musical que me ha solicitado con este justamente el Jackie, el tema Cenizas. Vamos y regresamos, son las 4:35.

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7: Ya en estos momentos son las 4 de la tarde con 54 minutos. Vamos escuchando a los Cardenales de Nuevo León y nos presentan el tema por las damas, caballeros. 4

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2: Ya en estos momentos son las 5 de la tarde con 15 minutos. Más de la buena música en este lunes 29 de junio. Oigan, un saludo para la banda que me está sintonizando hasta la Pesquería La Gloria. Y aquí dejamos esto con Gerardo Ortiz y el tema Fuiste Mía, 5 con 15.
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1: Continuamos, son las 5 de la tarde con 17 minutos. Oigan, y en este preciso momento acaba de finalizar los tiempos extras entre Paraguay y Alemania, quedando 1-1, y va lo último, que son los penales. Así que en estos momentos se decidirán a través de los penales. A ver qué equipo es el que pasa. Son las 5 con 17 minutos, el Chichi Peralta y Procura.
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4: Bueno, pues ya son las 5 de la tarde con 31 minutos, señoras y señores, y contando en este lunesito. Oye, ya, oigan, ya hay un finalista más, bueno, un equipo, una selección que pasa a la siguiente ronda, que es Paraguay. Paraguay hoy hizo, desde luego, historia, hoy hizo la hombrada de dejar fuera a los alemanes, un equipo que al principio se veía como uno de los favoritos a levantar la copa. Pero bueno, eso ya quedó, porque Paraguay avanza. Tremendo partido en la serie de penales, es que Paraguay se lleva este pase a los octavos de final. Oigan, qué rollo con el pollo, excelente inicio de semana, bro. Y aquí en Kansas suena la que buena. Saludos a mis señores padres que te escuchan en las flores, y al licenciado de Arriaga, ombligo de Francia. Un saludo para ti, amigo Robert. Toda la buena vibra en este bonito lunes, y a darle con todo, que casi termina el mes y hay que mostrar lo mejor de nosotros, porque el tiempo va volando, va volando. Vámonos a música, y esto viene a cargo de Sergio Vega y el tema Dueño de Ti. Son las 5 de la tarde con 32 minutos.
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1: Ahora son exactamente las 5 de la tarde con 35 minutos. Oigan, déjenme darles el estado del tiempo, porque siendo las 5 con 35 minutos, aquí en Arriga, Chiapas, tenemos una temperatura de 33 grados centígrados con una sensación térmica de 37, ¿eh? Se sentía un bochorno horrible, con calor húmedo sofocante, también se sentirán en las próximas horas. Y hoy la máxima llegó a 38, la mínima será 26. Mañana nos espera una temperatura de igual manera 38 grados centígrados y la mínima en 27. Todo el día y la noche estará muy caluroso para que vaya tomando sus precauciones. Atentos, porque el miércoles y jueves, hasta el jueves, estaremos llegando a los 39 grados centígrados, lo que respecta aquí en Arriaga, Chiapas. Y vámonos hasta la ciudad de los Turuletes, Tonayoc, en estos momentos todavía registra 33 grados centígrados con una sensación térmica de 37 y el calor húmedo sofocante. Espérenme, voy en estos momentos a actualizar. Son 31 grados centígrados en estos momentos, 37 es la sensación térmica. Intervalos nubosos en las próximas horas. Hoy la máxima llegó a 36, la mínima será de 25. Mañana nos espera la máxima en 37 y la mínima en 26. Un 30% de probabilidades de lluvia. No hay pronósticos altos de lluvia hasta este momento, así que tome sus precauciones. 33 Arriaga y 31 Tonalá. Esa es la temperatura hasta este momento, para que se vaya preparando. Bueno, señoras y señores, son las 5 con 37 minutos. Saludos para María del Pilar y con mucho gusto entregamos esto con los recoditos hasta el barrio Malpaso. Y no te quiero perder, mijita. 5:37.
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5: Bueno, ya estamos de regreso. Son las 5 de la tarde con 44 minutos. Señoras y señores, con más de la buena música. Ahí para toda la bandera que nos sigue sintonizando, muchas gracias. Oigan, un saludo para mi amigo Henry, que ya nos anda sintonizando en estos momentos. Ahí le mandamos un saludo para toda la banda y para Henry. Y bueno, que ya están en estos momentos disfrutando
6: pues de esta selecta programación musical. Deseándoles lo mejor ahí con toda la banda, con toda la familia, ¿no?
5: Pero bueno, vamos a ir a música. Y les recuerdo que pues pasa, señores y señores, Paraguay en un partido muy, muy reñido que tuvo que desenvolverse en la serie de penales. Y Paraguay pues estaría enfrentando a Francia. No tiene fácil el camino, pero lo que acaba de hacer es algo aplaudible. Y bueno, mañana esperaremos nuestra selección mexicana, que mañana estará enfrentando a Ecuador. Y todos somos México, ¿eh? A apoyar a nuestra selección mexicana. Les recuerdo que Ecuador le metió 2 goles a Alemania. La verdad que al final del camino Alemania decepcionó, porque pues se encajó 2 partidos de 2 equipos sudamericanos que no pintaban para mayor cosa, y hoy están demostrando todo lo contrario. Pero bueno, vamos a ir a música y dejamos esto a cargo de Espinoza Paz y La Adictiva con el tema La Vida Es Así. 5:46 minutos.
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0: Son exactamente las 5 de la tarde con 52 minutos. Oiga, vamos a ir a más de la buena música. Por acá tenemos saludos. Buenas tardes, Pollo. Me mandas unos saludos a la familia Ramos Solís. Salúdame a mi madrecita Guadalupe Solís y a mis hermanos Norberto, María Dolores y Giovanni, de parte de su hermano Miguel, alias el Bambán Zamorano, que te escuchamos en el barrio del Topo y en las dos canciones del grupo Dingo. Órale, pues, no sé si es Dingo o Mandingo, si nos pueden por ahí confirmar para que yo les mande ese tema musical ahí hasta el barrio del Topo. Vamos a escuchar antes esto a cargo de la diva de la banda, recordando a Jenny Rivera con el tema Culpable o Inocente. Ya son las 5:53 minutos.
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1: Bueno, son las 5:56 minutos. Ahí para mi buen amigo del barrio El Topo, me pidió algo del grupo Tingo. Bueno, no tengo aquí en mi archivo musical. Vamos a revisar más a fondo para encontrar ese tema musical que me ha pedido. No, no, la verdad es el grupo que nos pidió. Para checar bien el dato, ¿ah? Por acá saludos a mi amigo que me está escuchando en estos momentos aquí en Arriga, Chiapas, ahí en el barrio Vivach, al gran Cándido, con el tema de Tu Cárcel de los Bukis. Siempre nos hace el fino favor de sintonizarnos. Y bueno, pues deseándoles también un excelente inicio de semana. Y mañana no se olviden, mañana juega la selección mexicana con todo. Mañana va a ser un día movido, porque aparte de que juega la selección, jugará la selección mexicana buscando el pase a los octavos de final, bueno, caerá quincenita primeramente Dios y será un gran día, hay que declararlo. Bueno, señoras y señores, muchas gracias por acompañarnos y cerramos con la participación de los Bukis, la voz del maestro Marco Antonio Solís y el tema Tu Cárcel. Y no olviden que todo hombre que vive de rodillas ante Dios vive con la cara muy en alto y de pie ante cualquier circunstancia de la vida. Yo soy Gustavo Lara, el Pollo de La Qué Buena. Gracias, buena tarde.
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